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Muy buenos días, Huancayo. Son las 6 de la mañana con 3 minutos. ¿Qué tal? ¿Cómo están? Bienvenidos, bienvenidas, gente de todo nuestro anchuroso Valle del Mantaro. Ya estamos aquí desde los 91.1 de la FM Estéreo, transmitiendo en tiempo real, en tiempo simultáneo, por Radio Rumbo. Hay que cambiar ese tema. Radio Rumbo TV. Se ha cambiado ya Radio Rumbo TV porque van a salir programas desde octubre. Salen programas muy, pero muy interesantes. Salen segmentos, programas que se van a activar solo y exclusivamente y promocionar solo y exclusivamente desde Radio Rumbo TV. Otra frecuencia que tiene es la FM, la AM, la FM. Y también Radio Rumbo TV, otra de las frecuencias que se está activando, por eso es que hay logos mezclados de este que están en mi imagen, que pueden ver ustedes en la parte de atrás de mi imagen, y obviamente

0: Los nuevos logos de Radio Rumbo, que lo pueden ver en la tacita, si ustedes lo pueden ver allí. Es el nuevo logo, y también en algunos avances que están saliendo y viéndose dentro de las ya canales y redes sociales. Más bien agradecer a todos nuevamente por confiar en nosotros, en una nueva marca, digámosle así, una nueva faceta que tiene Radio Rumbo, donde se está específicamente saliendo de lo normal. Normalmente no se tiene este punto, pero vamos a salir y vamos a darle la objetividad, la formalidad, programas que verdaderamente ya no los puedes ni escuchar ni ver en medios de comunicación y canales de televisión, pero sí los vas a poder ver y escuchar, al revés, ver y escuchar en las redes sociales. Son programas muy importantes, muy interesantes, son programas de calidad, son programas donde al final ustedes mismos se van a dar cuenta de qué vamos a estar hablando. No podemos lanzarnos todo porque desde octubre sale eso. También sale la revista de Radio Rumbo, la revista digital, donde ustedes van a poder apreciar algunas cosas que tenemos, algunas noticias y también, obviamente, muchos temas que ya van a estar de interés de nosotros, ¿no? Ampliar todo esto. Bueno, el agradecimiento total a lo largo y ancho de todo nuestro anchuroso Valle del Mantaro. China ha confirmado su primer diálogo con Estados Unidos de Norteamérica. ¿Y sobre qué, señores? Sobre lo que sigue llevando en continuidad, sobre lo que se sigue llevando a nivel internacional y sobre lo que nosotros hablamos pipiolamente, chiquitamente, como bebitos, todavía hablamos sobre la inteligencia artificial. Pero específicamente no se ha hablado lo de China y Estados Unidos, no se ha aclarado específicamente la prórroga de la tregua que tienen ellos. El mercado chino, si llega a ingresar, ahorita está ingresando un 20% nomás Estados Unidos, pero imagínense si llega a ingresar en un 50%, pónganle 50%, ¿qué pasaría en Estados Unidos, no? ¿Cómo sería el tema? Obviamente Estados Unidos a la hora de ingreso de cualquier cosa, de sus productos, pide un estándar, ¿no? Pero bueno, son detalles que verdaderamente van a llamar la atención, ¿ya? En la FIFA, el día de hoy, para la gente que le gusta el fútbol, ya nos va a aclarar un poco más el panorama, está Ecuador versus Colombia y Uruguay versus Japón, para los que quieren verlo. En directo lo pueden transmitir y lo pueden chequear en directo desde el RIFU o específicamente desde lo que significa la ficha de Estados Unidos, ¿no? Hay otro amistoso internacional también de Australia y Brasil, donde bueno, vas a poder tú verificar, ver lo que está pasando, sucediendo en los partidos internacionales. ¿Y por qué les hablo de esto? Porque el Perú no está. Sí, señores. ¡Qué pena! No está, no aparece, no hay, no significa nada. Ahorita está como desaparecido. Mientras los demás están ya entrenando, nosotros para nada. ¿Qué pasó? Por otro lado, en nuestro mundo, en nuestro Perú, hay un candidato a la alcaldía de Fuerza Popular que ha presentado una denuncia contra Rafael López Aliaga en el Jurado Nacional de Elecciones. Esto está bravo, ¿eh? Vamos a hablar más adelante sobre este tema. Luego, Fernando García, que ha considerado que César Astudillo debería dejar el Ministerio del Interior, ser Ministro del Interior. Y yo verdaderamente aplaudo ese tema, pero bueno, el tiempo ya se le acabó a este señor y bueno, los diputados ya están mirándolo chueco, lo están mirando con cara de que ya pues, ¿a qué hora te largas de acá, mi estima? Ya así se está mirando. Luego, Frank Reich específicamente, este diputado de Fuerza Popular, ha dicho: el peor delincuente en el Perú tiene derecho a que se prescriba su delito. ¿Qué opinan ustedes, señores, de este tema? Yo creo que el que verdaderamente infunde o está ya delinquiendo algo, no tiene derecho a nada. A nada. para mi opinión. ¿Ok? No debiera tener derecho a nada, absolutamente a nada. Pero sin embargo, todavía tiene mucho más derechos, incluso que hasta la Policía Nacional del Perú. Tiene mucho más derechos, incluso, ¿ya? Tiene mucho más derechos, incluso, hasta la persona que la ha matado, por ejemplo, pongamos así en el punto, ¿no? Yo mato a alguien, pa, pa, pa, y tengo más derechos de que el que ha muerto. No se pase, pues. Pero en este plan está este señor de Fuerza Popular. Pero bueno. Por otro lado, ya en el cierre, antes de irnos a los titulares, que ya es tardecito, la presidenta del Poder Judicial ha expresado su rechazo específicamente a las aclaraciones de la señorita Keiko Fujimori ante la ONU sobre qué, el juzgamiento a militares y policías. Señores, para mejorar todo esto se necesita y se requiere precisamente limpiar gente que está dentro de la milicia y de la policía. Ya hemos visto policías que están extorsionando, policías que están cobrando, policías que verdaderamente. Pero si quiere hacer algo muy bien la señora acá, obviamente tiene que limpiar. Se tiene que volver a lo anterior, ¿se acuerdan ustedes? A jueces sin rostros, a las degradaciones de policías y militares. Degradaciones en el sentido este de que ya no vuelvas a trabajar o a estudiar o a de repente a volver a ser o militar o policía. Tanto sea en la academia, peor aún en la academia, o peor aún ya cuando estás en trabajo, ¿no? Ya no. Pero bueno, la presidenta del Poder Judicial ha dicho eso. Pobrecita, seguimos en ese tráfico de que no, pobrecito, ¿cómo lo vamos a hacer eso? No, pobrecito, no funciona, señores, no vamos a poder avanzar. Esperemos que en este punto de vista, a mí me parece que Keiko está cambiando bastante. Y se lo ha dicho a la ONU, el juzgamiento militar y político que ya y policial que debiera ya haber dentro de nuestro país, y no solamente en nuestro país, en toda Latinoamérica, porque esta situación nos ha cambiado. Por otro lado, la presidenta Keiko Fujimori ha sostenido una audiencia con el secretario general de la ONU. Sí, la ONU. Sí, el mapa original para los terraplanistas es la ONU. ¿Ya? El mapa original para la gente que es terraplanista, así es nuestro supuestamente terreno, ¿no? Nuestro territorio. Y lo tiene la ONU en su mapa. ¿Por qué será así? Date cuenta. Sí, le viene con 12 minutos, 6 con 12. Vamos así de rapidísimo aquí en Rumbo Noticias con los titulares.
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2: Estos son los titulares de hoy, jueves 24 de septiembre, año de la esperanza y el fortalecimiento de la democracia. No fue accidente, lo mataron. Necropsia practicada a los restos mortales del poblador Edilberto México Cayupe, de 56 años de edad, hallado agonizando a un lado de la pista en el anexo de San José, distrito de Apata, revela que no murió por una caída accidental, sino que un vehículo lo atropelló y el conductor lo abandonó. En ese sentido, la Fiscalía Provincial Penal de Jauja ha ordenado el inicio de las investigaciones.
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2: Barbachita sufre accidente de tránsito en el Tambo y denuncia que otro vehículo lo impactó. Un gran susto se llevó el candidato a la Municipalidad Distrital del Tambo, Héctor Melgar Salazar, luego de que la camioneta en la que se desplazaba se despistara y terminara impactando contra un poste en la avenida Mariátegui, cerca del sector conocido como La Calavera.
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2: 6:13 de la mañana, la Fiscalía formaliza investigación contra Julio de la Rosa por presunto cobro indebido cuando era jefe del SAT. La Fiscalía atribuye al candidato a Huancayo por Alianza para el Progreso presuntas modificaciones de declaraciones juradas que habrían elevado el impuesto predial de contribuyentes en el año 2024.
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2: Jurado Nacional de Elecciones confirma exclusión de Iván Cisneros como candidato a la alcaldía de Satipo. El tribunal rechazó la apelación de Alianza para el Progreso al considerar que, al estar acreditada una condena en la primera instancia por negociación incompatible, debe estar impedida de participar del proceso electoral.
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2: Nolasco admite que podría afrontar juicio oral en eventual gestión como alcalde. Todo funcionario tiene que darse su tiempo. El candidato de Podemos Perú a la Municipalidad Provincial de Huancayo afronta un proceso por presunta negociación incompatible que está por pasar a juicio oral. En entrevista con Huancayo Times, reconoció que deberá atender sus asuntos judiciales, aun si el proceso coincide con una eventual gestión municipal.
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2: Son las 6:14 de la mañana y tú estás en Rumbo Noticias. Padres de familia de la escuela de Huamanmarca protestan en la municipalidad de Huayucachi, exigiendo entrega expediente para una nueva infraestructura. Desde hace más de 10 años, su escuela fue declarada en emergencia, pero a las autoridades no les importa.
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2: Restituyen los restos de 10 comuneros de Pacha. No eran terroristas, eran campesinos. Las familias reciben este miércoles los restos identificados en una ceremonia en la iglesia catedral de Huancayo. En tanto, la investigación penal continuará para determinar a los responsables de la desaparición de los comuneros.
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2: Obra de la Plaza Constitución en Huancayo todavía presenta observaciones. La obra de la Plaza Constitución, valorizada en 2.1 millones de soles, se encuentra en proceso de recepción formal y el contratista tendrá 12 días para subsanar las observaciones.
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2: 6:15 de la mañana y tú estás en Rumbo Noticias, nuestro rumbo fono para denuncias y opiniones. Llámanos al 064-62-9194 o al 064-2195-95 o al WhatsApp al 954-431962.
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2: Perú registra casi 2.000 casos de trata de personas en 8 meses. El Estado solo cubre el 1% del presupuesto necesario. En el marco del Día Nacional contra la Trata de Personas, la organización destaca la falta de un programa presupuestal multisectorial y recursos insuficientes para implementar la política nacional al 2030.
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2: Condenan a 6 años de prisión a Miguel Torres, ex asesor del Consejo Nacional de la Magistratura, por favorecer a César Inostroza. El Poder Judicial condena a Miguel Torres, ex asesor de la magistratura, a 6 años de prisión por cohecho pasivo. También enfrenta 6 años de inhabilitación y multas significativas.
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2: 6:16 de la mañana, hasta aquí los titulares de hoy. Miércoles, jueves 24 de septiembre, año de la esperanza y el fortalecimiento de la democracia. 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
0: En definitiva, un camión se despistó y cayó varios metros por una pendiente pronunciada y provocó que los ocupantes salieran volando. 2 muertos y una persona ha quedado totalmente grave, señoras y señores. Seguimos con los benditos problemas, seguimos con las benditas situaciones que desdice mucho de cada uno de nuestros amigos que tienen la velocidad a su cargo. Estamos hablando que la ruta canta Huayay, ¿ya? Por si acaso, por causas que son materia de investigación, el vehículo se salió de su carril y cayó una pendiente. El sobreviviente todavía aún está grave. Debido a esta gravedad, se auxilió obviamente y también se auxiliaron a los que se podían auxiliar, valga la redundancia, porque ya estaban algunos fallecidos, y las lesiones estructurales, específicamente el herido que fue derivado posteriormente al hospital Daniel Alcides Carrión de Pasco, bueno, pues todavía está, y esperemos, todavía está vivo. La policía sigue investigando el móvil de este accidente. Una nueva tragedia. Imagínate. Tragedia, señores.
2: Pero esta carretera es bien llana, ¿no? Sobre todo la que sale de Canta hacia Cerro de Pasco.
0: Claro, por ejemplo, esta carretera llama mucho la atención, ¿sabes por qué? Porque tiene unas curvas no normales, ¿no? O sea, lo normal es que, para que me entiendan un poco, todo es plano, ¿no? Ya, sino que este tiene como que una subidita, una vuelta en la tiene varias así. Varias.
2: Ah, yo pensé que era llano, así cuando tú vas de Huancayo a Cerro de Pasco, que es como que llano, la carretera no hay tantas curvas, por así decirlo, sino recta. Que es como que recto.
0: Claro, claro. Específicamente en la parte de Junín a Cerro de Pasco.
2: Exacto.
0: Ya, sí. Pero no, esta parte, los que han ido a Canta se han dado cuenta que esta carretera es como que una poco subidita, ¿no? Un elevado, así como que va. Pero no sé, se habrá quedado dormido de repente para que se haya despistado, porque esa carretera tiene mucha protección alrededor, a diferencia de la carretera central, que no tiene nada.
2: ¿Ya? Claro, y es como que yo lo veo, claro, como segura, ¿no? En cierta medida, ¿no? Exacto.
0: Pero
2: ¿qué habrá pasado?
0: Se ha volcado, pues lastimosamente. Los fallecidos fueron identificados por las autoridades de la zona como Dick Jason Lara Reyes, de 37 años, y Venancia Rebeca Reyes Jaramillo, de 60 años, mientras que la Policía Nacional y la Fiscalía de turno hasta ahora han llegado al lugar y han visto el desastre para proceder específicamente con el penoso levantamiento de los cadáveres y su posterior traslado a la morgue central, ¿no? El único sobreviviente se llama José Bustamante Viches, de 28 años, que tras el despiste todavía fue auxiliado de emergencia por el personal. Y ahí pues se va a enterar uno qué ha pasado, ¿no? Salvo que el señor haya estado durmiendo, ¿no?
2: Puede ser,
0: que es más difícil, ¿no? Un accidente, uno está durmiendo, pucha, qué bravo esta situación, ¿no?
2: No, sí, aparte hay mucha irresponsabilidad, pues, ¿no? Como siempre comentamos nosotros, de que la gente, pues, cree que conoce todas las carreteras, de que porque ya ha ido varias veces, sienten que le pueden sacar la vuelta a las reglas de tránsito, que se meten, invaden carril, adelantan cuando no tienen que adelantar, le meten más velocidad de lo debido. Y obviamente los más perjudicados son los pasajeros, ¿no? Y creo que la población no toma conciencia en ese punto. Y más aún porque tú mencionas que debería haber un límite de edad para que recién les empiecen a dar la licencia de conducir, para que empiecen a conducir
0: vehículos que transportan
2: pasajeros. Y no hay esa regulación.
0: Sería lo ideal, ¿no? Sería lo ideal. Pero en el Perú, pues bueno, un chico que sale de 18 años ya necesita trabajar para mantener a su casa, con esa idea estamos, ¿no? No, necesita trabajar ya, que haga taxi, ya, pues al toque, ¿no? O sea, estamos con esa idea. 18 años con una unidad móvil, una responsabilidad, porque eso, tener una unidad móvil es una responsabilidad. Uh-huh. No, cualquiera tiene unidad móvil, sí, ahora sí, cualquiera puede tener un carro. Sí, señor, pero también tienes que tener la responsabilidad de no correr, de no pisar el acelerador, de saber en qué momento tienes que pisar y cómo frenar. Y he escuchado a muchos chibolos taxistas que se ríen, señores, se burlan. ¡Ja! Le he golpeado a su carro nuevo. Riéndose. Ya les he mencionado hace tiempo atrás, se reían de lo que se había golpeado Rosoc. El carro que alquilaba Pepuche se ha destrozado al costado. Sí. El carro que alquilaba se ha destrozado al costado y le ha hecho daño a un carro nuevo de una persona que se ha esforzado para poder sacar un carro, pues, ¿no? Como cualquiera. Y no me voy a estar riendo, ¿no?
2: No, y aparte que son tan irresponsables, porque hemos visto, y hay denuncias de ciudadanos sobre todo, que los choferes manejan viendo el celular. Uf. Que eso es otro problema también. Están felices ellos whatsappeando, enviando audios, manejando como si nada pasara. Y cuando hay un accidente, verdaderamente, ahí sí están, pero viendo las negras, ¿no? Porque ellos tienen que asumir ese.
0: Es que eso yo lo puedo entender, pues, si estaríamos en Estados Unidos, donde pues las carreteras son largas, donde las carreteras están asfaltadas, donde las carreteras están señalizadas, donde tu carro, pues, obviamente también, pues, puedes dejarlo manejar y solito te va a decir, no, cuidado que ahorita se atropella, o disminuye, cuidado que se va a chocar, o que se va a chocar con otro carro, ¿no? Pero acá no hay eso, pues, mis hermanos. Hay carros, sí, de estándares altos, pero no hay esos carros porque, primero, lo que nos dificulta tener ese detalle, lo que no tiene el extranjero, es que nuestras pistas no están, pues, pintadas, no están señalizadas en ningún sentido. No hay berma peatonal por ningún lado.
2: Eso es cierto.
0: Hay mucha gente que, por ejemplo, dice, ¡oy! ¿Qué ha pasado? ¿Por qué hay un montículo? No es un montículo. Es supuestamente un reductor de velocidad. Y después del reductor de velocidad debiera haber unas franjas negro con blanco para que sea la franja peatonal. Las franjas peatonales, bueno, claro, obviamente, debiera ser primero amarilla porque está elevada, la que dicen algunos, no, y está elevado.
2: El rompemuelle.
0: El rompemuelle, famoso rompemuelle, es que no hay ningún rompemuelle pintado. En Huancayo no hay ningún rompemuelle. ¿Cuántos carros se han golpeado tremendamente sin contar, señores, motociclistas que han salido volando, biciclistas, gente que maneja bicicleta, que han salido volando, hasta se han roto sus bicicletas por esa basura de rompemuelle, que en vez de poner la famosa pez de berma peatonal, perdón, las pinturas peatonales, el paso peatonal, pintarlas bien y significar que cuando ves a una persona que está pisando esa vía peatonal, bajar la velocidad y esperar a que pase y seguir tu ruta, porque eso no te va a dificultar. Y eso debiera ser ya principal, señores. ¿Ya? Eso hay que tener muy en cuenta.
2: ¿Quién tiene que fiscalizar ese tema de la pinta de las pistas específicamente?
0: La municipalidad provincial de Huancayo, que no sé nada, en este caso Huancayo, ¿no?
2: Y las personas que están a cargo de cobrar peajes.
0: Es muy diferente.
2: Eso es otra cosa.
0: Eso es otra cosa, pero que también lo puede ver la municipalidad. Pero acá no hay ni peaje, no hay nada, o sea, no tenemos rutas largas, pues. Por ejemplo, no puede haber un peaje de acá hasta Jauja, ¿no? Sería imposible, con la porquería de carretera que tenemos.
2: Eso es,
0: no puede haber, pues, ¿no?
2: Que nos ponga una, hay mucha desidia de las autoridades, específicamente, sobre todo viendo el tema de la entrada, nada más a Huancayo, que es una porquería total.
0: Sí, sí,
2: llena de cráteres, lleno de...
0: Específicamente de la margen izquierda.
2: Exacto, de la margen izquierda está hecha una porquería.
0: Catú, sin ir tan lejos, cuando tú te vas al hospital Carrión.
2: Ah, ya, sí. A la avenida Daniel Alcides Carrión.
0: Daniel Alcides
2: Puno
0: Carrión,
2: hacia abajo, ¿no?
0: Sí, desde
2: Huancavelica y Puno hacia abajo.
0: Desde Huancavelica hasta abajo, hasta la ribera. Uh-huh. ¿Ya? Una porquería de pista. Porquería de pista. Mucha gente ya pareces barco, porque pucha, estás de derecha, izquierda, uh-huh, derecha, izquierda. Uh-huh. Pucha, que no sé, señores. ¿Cómo los del comité de la A, creo, no me acuerdo los números, pero bueno, los del comité no protestan, que ellos están diario con este tema? ¿Cómo malogran el carro? Los ómnibus también debieran hacer un paro y decirle a estas basuras que tenemos de gobernantes, ya pues, hermano,
2: ¿hasta
0: apoya,
2: cuándo?
0: Ayúdame. Bueno, también, pues, ¿qué vamos a hacer con estos gobernantes de porquería si verdaderamente no han terminado un baño hasta ahora, en 6 meses? No han terminado un baño, nos dicen un mes y hasta ahora no terminan el baño.
2: No, y supuestamente que a pesar de que, entre comillas, ya lo han terminado, hay observaciones todavía, ¿no? Y pues les han dado un plazo de 12 días todavía para que puedan subsanar esas observaciones.
0: Es que yo no entiendo, ¿cómo tú puedes trabajar de una manera que tengas que tener, pongámosle, ¿no?, errores, ¿no? Si se supone que has hecho una ficha antes,
2: exacto,
0: si se supone que has hecho otra cosa antes, el estudio de suelo y de piso y tanta nota.
2: Con arquitectos,
0: porque se
2: con
0: paga
2: ingenieros.
0: Eso, se paga, o sea, lógico. Si no se pagara ya, pues entendible de repente, ¿no? Ya, vamos a ver si te sale bien, pues. Pero no, definitivamente no se ayuda, no se apoya.
2: O sea, se supone que han tenido un plan estratégico, y más aún porque esta obra de Constitución y todo esto ha costado más de 2 millones de soles. O sea, sí, no es cualquier cosa.
0: Y acuérdate que Ferrocarril también está pasando lo mismo, el mismo tema este de unos baches de porquería, uh-huh, tremendo. Y te acuerdas que el señor Mercurio, nuestro alcalde, ha dicho que lo estaba ripeando, que estaba arreglando todo Ferrocarril.
2: Sí, pero solamente creo que hizo una cuadra o dos cuadras nada más.
0: A eso me refiero. A
2: ¿y
0: eso
2: cuánta
0: voy.
2: Plata se ha gastado en eso? También.
0: Señores, vuelvo a mencionarles, hay que pensar en qué autoridades poner. Hay que pensar, no, que este me cae bonito. No, que este
2: me va
0: tiene...
2: a dar trabajo cuando va... llegue al gobierno.
0: Que este tiene cara de animal. No, que este tiene problemas. Sí, tiene problemas en gran cantidad, pues, señores. ¿Ya? Desde que el señor, voy a decirlo de frente, Orihuela, tiene ya su anticuchazo desde hace años atrás, no desde ahora, desde hace años atrás, ya pues pensemos en que el señor Orihuela no debiera ser, pues, para nosotros una opción muy importante. Eso se lo dejo a criterio de cada uno, ¿no? Pero pensemos, ¿no? Al igual que el señor Anono Malma, que tiene muchos frijoles que cocer, ¿ya? ¿Debiera o no debiera? ¿Quién sería el gobernador? Ese es el punto. Ustedes tienen que analizarlo y verlo. Pero ya sabemos por qué no debemos votar, ¿no?
2: Claro, sobre todo porque Orihuela también en Satipo, claro, en el hospital peor. Igaracac y todo este tema que verdaderamente
0: me
2: no,
0: vas a escuchar,
2: no ha hecho nada.
0: Me vas a... Satipo, estamos uh-huh. Acuérdate, te has puesto a que la gente de Satipo
2: va a votar
0: no
2: por
0: tiene memoria. Mentalidad, no tiene pensamiento, no tiene idea, no se acuerda de los grandes problemas que ha tenido Satipo hasta ahora con uh-huh. ese tema. Y te apuesto que va a votar por el señor Orihuela. Serían unas buenas gentes
2: sería...
0: si votan estos señores. Lo estamos diciendo antes de las elecciones.
2: Sería una ineptitud,
0: pero,
2: de verdad.
0: ¿No creen que estaría mal? ¿No? Si te hacen daño en tu casa, tú vas a darle y vas a decir, sí, papachito, a ti te voy a votar,
2: te voy a votar,
0: porque este es lo mejor, eres tú lo mejor. No, pues, papá, así no funciona. Si me hacen daño, pues discúlpame, ¿no? A eso hablamos justo el día de ayer. El yin yang, ¿no?
2: El yin y el yang.
0: Yin. Lo bueno y lo malo, lo negro y lo blanco, ¿no?
2: Acá no hay grises.
0: Aquí hay que meternos en este sistema. ¿Me hicieron daño? Pues acá no vas a dar la otra mejilla para que me siga haciendo daño. No, papacito. ¿Me hicieron daño? Entonces pongo y digo, no me vas a volver a hacer daño, ¿no? Ya nunca más me vuelves a hacer daño.
2: Porque ya tengo una experiencia.
0: Ya tengo una experiencia. Así es que mejor me conservo y mi humildad, mi tranquilidad, la dejo para otro candidato. Así es simple. No me puedes volver a hacer daño. Mis amigos que escuchan a ese tipo, tengan mucho cuidado con este tema. Yo sé que hay mucha gente que vota sin saber. Hay mucha gente que vota creyendo que le van a dar trabajo. Papacito, no te van a dar trabajo. Nunca en tu bendita vida son oportunistas que en ese instante te dicen, sí, papacito, no te preocupes, yo te voy a dar todo lo que tú quieres para que tú puedas tener con al lado de toda tu familia, para que estés ahí pendiente. Yo te voy a dar todo lo máximo, te voy a dar azúcar, arroz, fideos, todo te voy a dar. En ese momento te lo dice, pero después, naca la pirinaca, si te veo no te conocí. Y si van a tu localidad, peor aún, ¿no? Si van. Hay muchos colegios que han caído en este sistema con el señor que ahorita es nuestro gran gobernador regional, ¿no?
2: Sosimo
0: colegios.
2: Cárdenas.
0: El señor ha hablado bastante a varios colegios de que les va a infraestructurar, les va a ayudar, les va a cambiar la puerta, les va a poner techo, y ahora han visto nada. Nada de nada. Voy a volver con lo que el señor Sosimo ha inaugurado. La gran inauguración de inauguraciones que solamente lo ha hecho con sus amigos. ¿Por qué no lo hace con la prensa externa? ¿Por qué no lo hace y lo dice si es que fuera bonito y bello? Papá, si yo voy a inaugurar, invito a todo mundo. Yo inauguro una casa, invito a todos mis amigos, mis patas, mis causas, mi familia. ¿Invito a todos o no? Ah, y si invito solamente a mi entorno, a mi alrededor, ¿qué significa? Que de repente pues
2: algo
0: tengo el baño, está ahí, está mal, o de repente no tengo luces por ahí. Eso lo vamos,
2: o no hay agua en el
0: lo vamos a decir después del commercial, Catu.
2: Vamos a una breve tanda comercial, ya regresamos.
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0: 6:38 de la mañana, estimados TV oyentes. Continuamos con el desarrollo de la información y vamos a hablar de temas verdaderamente que le interesa a la gente, ¿no? Y específicamente quiero mencionar también este tema de Julio de la Rosa, ¿no? ¿Cuántos anticuchos tiene este señor? Y sobre todo también denuncias que han venido sacando a la luz los mismos trabajadores, ¿no? Y de verdad deja mucho que desear, sobre todo porque él ha estado metido en la SAT, ha sido jefe de la SAT, y se ha evidenciado muchas irregularidades, ¿no? Específicamente con los cobros de impuestos, ¿no? En este caso. Lo que ha llamado más la atención es que la Fiscalía ha formalizado una investigación contra Julio de la Rosa por un presunto cobro indebido en el SAT. Específicamente, se ha mencionado que esta investigación se refiere a hechos ocurridos cuando Julio de la Rosa era jefe del Servicio de Administración Tributaria, como había mencionado el tema de la SAT, y están relacionados con determinados impuestos prediales correspondientes al año 2024. La disposición fiscal ha sido emitida específicamente el 28 de agosto de este año y comprende a 11 personas. De la Rosa y Juan Braulio González Franco, entonces gerente de operaciones de la SAT, y figuran como presuntos autores, y otros 9 trabajadores que son investigados como presuntos cómplices primarios. Esta investigación específicamente tendrá un plazo de 8 meses para desarrollar nuevas diligencias. Pero en este caso, muchos se preguntarán cuál es el problema que está investigando la Fiscalía. No, en este caso, la Fiscalía menciona y tiene como hipótesis de investigación que durante enero y febrero del año 2024 se había realizado modificaciones en declaraciones juradas, en este caso por determinados contribuyentes para calcular el valor de sus predios. Según el expediente, la metodología que habían venido aplicando contemplaba pues 3 partidas constructivas, ¿no? Pero el SAT habría utilizado 7. Y en este caso, la Fiscalía ha considerado que esta incorporación de estas partidas adicionales habría incrementado el valor atribuido a determinadas construcciones y sobre todo esto ha tenido como consecuencia el impuesto predial que debería pagar algunos contribuyentes. Y acá hay que hacer una precisión fundamental, y es que todavía se está investigando si es que se trató de un error técnico o de una decisión deliberada para incrementar indebidamente los tributos. Y esto será precisamente lo que tendrá que determinar ya el Ministerio Público. Y en este caso hay una valorización de más de 384,000 soles que la Fiscalía ha incorporado al caso, ¿no? Y sobre todo netamente al caso de un contribuyente que se llama Walter Nicanor Onofre Medina. Su predio ha sido valorizada de la siguiente manera. Su construcción con 278,750 soles, otras instalaciones 86,659 soles, el terreno de 19,065 soles y un valor total de 384,475 soles, y que el contribuyente aquí ha cuestionado que esa valorización no estaba bien determinada y sobre todo ha solicitado que se rectificara su declaración. Y según la documentación, pues que ha venido siendo incorporada y sobre todo investigada, la propia SAT finalmente ha aceptado que el predio necesita una rectificación y todo eso, ¿no? En líneas generales, pues, ¿qué papel tienen los trabajadores de la SAT? En este caso, que también han venido denunciando o han hablado acerca de este tema. Y es que Katia Salvatierra Córdoba ha declarado que efectivamente ha recibido mediante WhatsApp una instrucción para apoyar específicamente en la actualización masiva de declaraciones juradas y que aquí ha dejado temporalmente sus labores habituales para realizar esa tarea. Otra trabajadora, Gretel Paola Martínez Utrecho, declaró sobre las notificaciones y sobre todo aquí ha señalado que cuál es el criterio utilizado y que estos criterios que han venido utilizando provenía de dónde, de la alta dirección, según lo que ha venido mencionando también la fiscalía. Entonces, esto es importante porque la investigación no solamente busca determinar qué cosa es lo que ha ocurrido, sino también quién ha dado las instrucciones, quién las ejecutó y sobre todo quién las conocía y quién ha autorizado este tipo de procedimientos que se han venido dando en la SAT.
1: Claro, pues el detalle no solamente es esto. O sea, este es un puntito, esta es la joya de la corona, pongámosle así, ¿no? Pero en realidad, la fiscalía que investiga a 11 personas en total, y obviamente ubicando a Julio de la Rosa, ¿cómo se llama este animal? El oso, el claro. Osito. Julio de la Rosa, como presunto autor, junto a otro funcionario. ¿No se dan cuenta, señores, que todos entran a meterle dedo a la torta? Todos quieren sacar a esa torta, Pepú, sacarle todo lo que se pueda. Si este señor está cometido y habla, en cualquier momento me avisas, Lucho, no solamente es este tema de meterle dedo a la torta, sino también que tiene, así te las voy a decir, porque ha habido mucha gente que lo ha comentado, lo ha dicho, lo ha hablado, específicamente, le voy a decir el año, señor, 2024, trabajadores del SAT, que también lo han acusado formalmente de maltrato verbal y maltrato psicológico. Así como regidores provinciales que presentaron chats, documentos y un audio ante la Dirección contra la Corrupción que comprometía específicamente su gestión que estaba haciendo usted en el SATATATATA. ¿Ya? Y ahora voy a escuchar un análisis de las mafias fuera de Huancayo con su mismo estilo y su misma voz, señor Julio de la Rosa. Escuchemos.
2: Mafias que tienen sometido al comercio informal, mafias que tienen sometido al transporte, mafias que se dedican al tráfico de terrenos, mafias que están enquistadas en algunos gremios de la corporación municipal, y yo he sido el único candidato que ha levantado la voz y que dice, sea quien sea, que sean los miles de huancaínos los que elijan a su alcalde y no las mafias. Y para eso yo le digo a los jóvenes, vayan a votar. Los que no quieren ir a votar, los que siempre se desentienden, vayan a votar y voten por el que ustedes consideren, pero a Huancayo no nos pueden poner las mafias, los alcaldes. Y esas mafias, a los que pintan más, a los supuestos favoritos, se les pegan de manera parasitaria. Y así es como han venido ganando elección tras elección. Pero cuando llega la autoridad, no lo dejan gobernar. Y eso perjudica al poblador de a pie, a ese que se saca el ancho, que trabaja de lunes a sábado y lo único que quiere es fin de semana, estar tranquilo con su familia, salir el domingo, pero al menos quiere que le recojan la basura, le barran la calle, que le tengan iluminada la calle y que haya seguridad y que se movilicen en transporte adecuado. Señor, Yo quiero ser el alcalde que represente a los miles de huancaínos de a pie.
1: Ustedes se dan cuenta de lo que ha dicho él, él mismo con su propia vocecita, que hay mafias en uno, mafias en otro y otras mafias que están metidas en quizás y que no dejan trabajar a los alcaldes. ¿Será que estas mafias le ponen el billete y el dinero, al mismo estilo del señor de la P, ¿no? Que le mete el dinero, le meten el dinero y bueno, pues al final el señor verdaderamente no va a poder gobernar, ¿no? Y más que gobernar, va a tener que ser servil, que es lo obvio que está pasando y ocurriendo. En parte tiene razón, pero la diferencia radica en que si tú quieres servir al pueblo, no le vas a dar pesulú su desarrollo de su... ¿A qué bote su basurita? No, papá, estás equivocado. La realidad de la milanesa es así de simple. Tú tienes que formar, tienes que meterte, tienes que induir, tienes que romper contra esas mafias si quieres ser un buen alcalde. Tienes que romper todo ese sistema, ese bendito sistema que hay, esa porquería que tenemos hasta ahora de las mafias en el mercado, las mafias en tránsito, las mafias en todo sentido. Que sin embargo, porque te cae un buen billete, si no, te hacemos huelga, te hacemos paro. Hazme huelga, hazme paro, ¿ya? Pero si yo estoy en defensa de mi gente, no vas a poder hacer nada. Hasta ahora no veo ningún alcalde, ni escucho ningún alcalde, y menos candidatos que supuestamente están allí. Uf, son lo mejor de lo mejor, ¿no? ¿Ya? No hablan nada de tránsito, no hablan nada de nada. Se ponen a conversar entre ellos, a decir sí, que el sexo, que esto, que el otro, y no hablan nada de transporte. No les conviene hablar de transporte, ¿no? Oye, si yo fuera candidato, ya estaría hablando todo el rato, en todas las direcciones estaría hablando, vamos a cambiar esto, vamos a poner un teleférico, Cerrito de la Libertad, La Ribera, vamos a poner esto, un montón de detalles, mi hermano. Hablaría del agua, hablaría de la energía eléctrica, hablaría de la actualización de todos los parques de Huancayo. Pero sin embargo no lo hacen, no comentan, no lo dicen. No lo ponen ni siquiera en un papel. ¿Por qué? Porque no quieren tener problemas después. ¿No se dan cuenta? Solamente hablan, yo hice obras. ¿Y? ¿Dónde están tus obras si siguen malogradas y siguen sin terminar de accionar? Además, esas obras, señor estúpido, señores babosos, que han estado anteriormente en el gobierno, ¿ya? Esas obras no son tuyas, baboso, tarado, estúpido. Esas obras son del pueblo, son de nosotros. ¿Ya? Por la necesidad que tenemos. ¿Y se supone que es por ti, tus obras? ¿Tus obras? No mejoras, pues, de la gripe, mi hermano. Estas obras son del pueblo. Son las cosas que normalmente debiéramos necesitar. Y si tú has hecho siquiera, digámosle así, como dice la gente ahora, siquiera he hecho una obra, dos obras, no mejoran también. Pues.
0: Como dicen, ¿no? Roba, pero hace obras. Chipe, y eso no puede existir, ineptitud. ¿No?
1: No puede haber esa concepción. Ese tema no puede haber. La fiscalía ha formalizado la investigación nuevamente contra el señor Julio de la Rosa. Por algo es, pues, ¿no?
0: No, y aparte, ¿sabes qué? Me indigna bastante con respecto a este señor Julio de la Rosa. En el audio que hemos mostrado, ¿no? En nuestra página de Facebook, que lo han escuchado en la radio, que lo han visto en nuestra página de Facebook, el señor habla de las mafias, ¿no? Que está enquistada en diversas áreas de nuestra ciudad, y en fin, ¿no? Transporte, inseguridad, en fin. Pero este señor me va a decir a mí que hay mafias y que sobre todo él va a hacer un mejor trabajo para beneficio de toda la población, para salvaguardar la integridad y la seguridad, siendo del partido de la A, que sabemos cómo es ese partido.
1: Sí, tiene más mafias que la patada.
0: Exacto, y sobre todo también que se ha filtrado un audio de este señor Julio de la Rosa, en el que habla de los 1.6 millones... de recaudación, que están relacionadas a la recaudación del SAT, y sobre todo que él lo pone como un secreto industrial, entre comillas, y que no solamente lo va a beneficiar a él, sino a las personas que de alguna manera tienen que ver con la SAT. Entonces, verdaderamente, a mí sí me causa mucha indignación de que se supone que si estamos hablando de una persona que quiere representar a una región, que requiere representar a un distrito, y está de alguna manera no siendo coherente ni consecuente de lo que dice con lo que hace, entonces no es una persona pues idónea para que la gente pueda votar por él.
1: En ningún sentido, pues bueno, y no solamente él, ¿no? Como les vuelvo a mencionar, el otro señor también que está metido, que según él pues quiere tildar a la prensa pues de pichurruchi, que tilda a la prensa como de que, yo soy lo máximo, pucha que, como ha estado pues en Pasco, no, perdón, ¿cómo se llama? En Pampa, ha estado en Pampa, ya soy lo máximo, que como ha estado en, y ha hecho pues su, ¿cómo se le dice a esto? Recreo recreacional, recreacionado, ¿ya? Se quiere heredar de lo máximo. Y porque al pueblito que está, lo ha supuestamente elevado, cuando nadie ni se acuerda el nombre, de qué, dónde ha estado usted como alcalde, es otro pues señor Abraham Carrasco, peor aún, el otro señor en Chilca, hay otros, ¿no? Muchos, pero sin embargo la gente, carayño, señores de Chilca, este es otro tema, ¿cómo van a votar por otro señor que ya ha sido alcalde? Por favor, ¿dónde estamos? Este es otro tema. Has hablado del audio, perdón, me estoy yendo. Estabas hablando del audio de este señor.
0: Sí, sí.
1: Donde todavía era jefe, pues, ¿no? Del SAT. Y hoy es candidato a la alcaldía de Huancayo. Donde habla, pues, y determina tantos temas. Señores, Estamos llenos de pura basura.
0: Millones, ¿eh?
1: Claro.
0: Que se supone que en este audio, no sé si Luchito lo puedes
1: ponme nomás, está fácil de conseguir.
0: Y ahí es lo que menciona, pues, ¿no? Y habla con alguno de los trabajadores, donde dice que sí, que tenemos 1.6 millones, SAT, ¿no? Y que, pero eso está como un secreto industrial, como que hablando en clave para decir que no, que esto solamente va a quedar acá y nos vamos a repartir entre nosotros, y no solamente yo me voy a beneficiar, ¿no?
1: Sino él dice, su meta es de los cobros arbitrios, por lo que hoy ahí está investigado, pues, por la fiscalía.
0: Exacto. No, y aparte, recordemos que este señor, pues, ha tenido investigaciones por una presunta colusión relacionada con la adquisición de un nuevo sistema tributario también del SAT, ¿no? Que es un proceso que involucraba a una empresa vinculada a una exfuncionaria, y esa investigación, si bien es cierto, es distinta a la de ahora, pero que se ha venido formalizando por el presunto cobro de indebido de tributos específicamente, ¿no? Entonces, verdaderamente, si bien es cierto, no se deben de mezclar los casos, pero ya hay un antecedente, ya hay una investigación, independientemente de cuál ha sido, pero que sí deja mucho que desear de este señor Julio de la Rosa, que ha sido jefe del SAT, y más aún, ha sido jefe del SAT, ha estado envuelto en actos ilícitos, actos de corrupción, entre comillas, presuntos actos de corrupción, y ahora quiere lanzarse para representarnos.
1: El señor Orihuela, que realiza también y le han dado también el levantamiento de comunicaciones ubicado con el señor Fernando Paul, ahora es Paul, antes solamente era Fernando, y ahora sí le pone Paul. Paul, yo le voy a decir Paul Orihuela, ¿ya? Así es, pues. Ha activado el caso Orihuela nuevamente, señores. ¿Qué pasaría si el señor Orihuela se le detecta de que ha estado hablando con el señor Cerrón? No pasaría nada, ¿no? Pero démonos cuenta cómo está el señor Orihuela hasta ahora, ¿no? Es Rojas, y el señor Cerrón Rojas es la misma situación. Ah, ¿qué son parte? ¿Ustedes creen? Claro, es que no puede haber nepotismo, supuestamente, pues, mis hermanos. Y un juzgador bien dado, mi patabelita, ¿qué ha pasado? Ese muchacho es muy bueno, es buenazo. Solo que se está presentando para otro punto. 6:55 aquí en Rumbo Noticias, vía los 91.1 de la FM. Este señor, le estamos dando chance para que pueda, pues, él. Le hemos dado chance a todos, ¿ah? Al señor Orihuela, al señor. ¿Cómo se
0: Malma?
1: Llama? Malma, al señor. De la R. Que se ha bajoneado, no sé qué ha pasado con la gente de la R, que debiera supuestamente empezar a elevarse, no hay billete, será que también ha cobrado de otro lado y se ha quedado ahí y no quiere invertir, ¿no? Ahí está el audio, a ver, bótalo. El tema aquí
3: todo
1: es...
3: tienen que utilizar, porque mira, si nosotros hacemos algo y luego hay bocones que están hablando con algunos arquitectos, con algunos ingenieros, es como si revelaran nuestros secretos industriales. Gracias a esos secretos industriales hemos salvado cerca de 1.600.000 de que vamos a perder en recaudación.
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3: Esas cosas tenemos que saber cuidarlos. Eso no es para mí, eso no es para los chicos que han jodido. Eso es, al final es para la entidad. Y gracias a eso también se cumplió la meta. También que se cumplió con ligera solvencia, digamos, tranquilo, ¿no? Porque se han adoptado medidas, ¿no? Pero sí también tenemos, pues, sobre el cuello algunas espadas de los pobres. A mí ya me han llamado al consejo. O por ahí me van a llegar algunas denuncias por el tema de la determinación judicial. Técnicamente tengo como responder. El tema es que si hacemos algo acá, eso es parte de nuestros secretos reales, es parte de nuestra práctica. Es a mí. No sé por qué pueden tener detalles algunos arquitectos, algunos ingenieros.
4: La verdad me he perdido. ¿En qué contexto de los arquitectos y ingenieros?
3: No le doy más detalle porque no me da el impresor. Pero si no, o sea, que friega, o sea, bien. Porque te pueden tumbar una.
4: De las siete categorías bajo a cuatro.
1: Lo dicen, ¿no? Lo están hablando, siguen hablando de todo esto. Sí, lo que me llama mucho la atención es que habla de la espada de Damocles. ¿Qué es la espada de Damocles? Para que mucha gente no lo entienda, yo se los voy a explicar. Se los dije cuando salió este video hace tiempo, este audio hace tiempo atrás, ¿no? Yo se los voy a explicar nuevamente. Se habla, obviamente, metafóricamente del sistema o de una amenaza que es insistente, persistente, ¿ya? Es de un peligro que se nos viene, un peligro inminente y constante. Cada rato, ya, en cualquier momento caemos.

0: cuando se habla específicamente de la espada suspendida, de la de esta lendita moraleja, que es el terror que le impide disfrutar a ellos de la comida, de la música. Por eso es la espada de Damocles. Así te voy a mencionar. Es el poder y la fortuna nos trae la felicidad plena. No trae, ¿eh?, la felicidad plena, sino más bien es lo contrario, una carga constante, las zozobras, los miedos que tienen ellos, el miedo a perderlo todo, incluyendo enemigos que están ahí ocultos. Qué bestia para hablar así, ¿eh?
1: No, sí.
0: No cualquiera lado, yo no, ¿qué te voy a decir? Pero tendría que estar metido mucho en esta cochinada para poder decirte, oye, sí, tenemos una espada de Damocles que nos está... ¡Ay, nos está hincando! ¡Oh! Así va a estar diciendo, ¿no?
1: No, no, sí, y aparte en el audio se escucha como si estarían en una sesión, algo así, ¿no? Como
0: en una
1: sala. Reunión, en una sala donde todos están escuchando y que se, supuestamente eso se ha filtrado por ciertamente algún trabajador que le ha querido sacar por cucharita, ¿no? Todo lo que ha venido hablando, ¿no? Pero si bien es cierto...
0: Que habla normalmente, porque si tú hablas normalmente, yo te digo dos, tres veces y sigo hablando y sigo hablando. Y bueno, en una me vas a grabar y normal, pero no. Pero obviamente para tener que hacer unas grabaciones tienes procedimientos, ¿no? Pero no lo voy a decir porque si no le voy a apoyar al señor. Pero para eso tendría que pagarme todo lo que ha ganado en el SAT. Pero no, pues...
1: Y la función del SAT, verdaderamente, el SAT tiene una función muy, muy sensible, ¿no? Y es calcular y cobrar específicamente el tema de los tributos municipales que pagan los ciudadanos. Y en este caso se ha evidenciado que ha habido mucha, pero mucha irregularidad en cuanto a los análisis y estadísticas que han hecho los mismos del SAT en diversos predios para que puedan pagar ciertamente los autoavalúos y ese tema, ¿no? Y se han ido de las manos, o sea, se supone que tenían que tener como que cuatro criterios y ellos no han seguido los cuatro criterios, se han sumado hasta siete criterios y obviamente los impuestos de las personas que tenían que pagar mes a mes el autoavalúo ha sido exorbitante, ¿no?
0: Claro, el servicio, así se llama el SAT, se llama el Servicio de Administración Tributaria de Huancayo, se refiere específicamente al deber legal que tienen los ciudadanos y las empresas de toda nuestra provincia de Huancayo en declarar y pagar todos los conceptos de tributos y no tributos. Y las obligaciones principales, ¿cuáles son? Impuesto predial, los arbitrios municipales, el impuesto vehicular, el impuesto a la alcaldía, en fin. Y hay no tributales, por si acaso, para la gente que de repente no sabe esto, son las papeletas o infracciones de tránsito, las multas administrativas. Las famosas, por ejemplo, construir sin licencia, por ejemplo. Esas son las multas administrativas. Lo que hacen mis vecinos de acá del costado. Ruidos molestosos. 12 de la noche, señores, andando. Andando, caminando en el techo. Pucha madre, yo pensé que era una ratito. Dije, ¿qué ha pasado? Ay, cariño, se ha metido una ratita. Mis patas eran los vecinos que están a mi costado, andando en el techo, corriendo, bajando, volviendo a subir. Media hora. ¿Ustedes creen que yo que me levanto a las 5 de la mañana, si me levantan 12 y media y me mando hasta casi la 1 de la mañana, ¿qué estoy haciendo? ¿Tú crees que voy a estar con los ojos así abiertos? Vecinos, tengo que hablar muy seriamente con ustedes. Ya se están pasando. Le están rascando mucho los huevos a la gallina. Y estoy asado ya.
1: Me da mucha risa.
0: Y el carácter, las licencias de funcionamiento también que van con las multas administrativas de las obligaciones del SAT. Por ende, tiene varios canales de atención del SAT.
1: La por oficina eso, más, tanto dinero virtual, que se han llenado.
0: Se supone que son recaudadores. Yo he encontrado mucha gente, muchos amigos que también trabajan dentro del SAT y me han dicho, yo voy a votar por el oso porque el oso es muy buena gente. Muy buena gente es. Es lo que me han dicho.
1: ¿De verdad?
0: Sí, de verdad. Y yo me sorprendí. Oye, ¿estás seguro? Así es mi hermano. Él me ha ayudado porque estaba mal, ya me iban a botar y me ha levantado, me ha ayudado. Ah, qué bueno, le digo. Pucha, qué chévere. Y me seguía hablando y seguía. Me había dado cuenta que él, pues, es uno de... No voy a decir ayayero, pero es uno de su partido. Pues no pertenece al partido. Ah, ende, pues tenía que hablar

0: bien, porque quieras o no, como él dice, me ha dado trabajo, ¿no? Y seguimos con la misma situación de que me ha dado trabajo, no había dado trabajo, sirve el trabajo, eso sirve el trabajo. Señores, acá es así de simple, lo vuelvo a mencionar. Papá, si tú vales, vales por ti. No vales por un Jijunite Express que te dice, yo te voy a dar trabajo, así no tengas profesión. Papá, si no tienes profesión, dedícate a otra cosa, ¿no? Dedícate a ganar dinero en otro sentido, arma tu propio negocio, invierte en ti. Son detalles diferentes. Pero no tengo dinero. Pero tienes que conseguir, tienes que haber, tienes que emocionarte, tienes que pedirlo con fuerza y energía, nada más. Pero no lo hacen, pues todavía creen en ese sistema. Ojalá, yendo a otro capítulo antes de irme a la tanda comercial, ojalá mis amigos de... ¿cómo se llama esto? Del Señor de los Milagros me hayan escuchado ayer. Por favorcito, amigos, háganlo un solo día. Verdad de Dios. ¿Ya? Ustedes que creen tanto en Dios, en tanto en las imágenes, háganlo un solo día. Créame, de verdad que la gente les va a agradecer. El pueblo unido, Tambo, Huancayo y Chilca, les va verdaderamente a dar esa opción y a felicitar, porque lo van a hacer solo un día, un domingo, desde las 6 de la mañana que salga hasta las 10, 11 de la noche donde termina, pues. Sería lo ideal.
1: Mira, sería lo ideal, pero sería no va a pasar, pues, ¿no? Porque tienen todo un recorrido que tienen que ir por los barrios, a una iglesia tal, otra iglesia.
0: Ya no estamos, ya no somos. Sí. Entonces, que se vayan hasta el Cerrito de la Libertad, váyanse hasta arriba, pues. ¿Por qué no se van hasta arriba, no? Si tienen, váyanse hasta Tocopilla, para que vean ahí a Torre Torre, que ya no existe Torre Torre, pero sin embargo, hay más casas en Torre Torre que la misma Torre Torre. Váyanse hasta ahí, ahí hagan pues su celebración. Dejen a la gente trabajar tranquilamente. Mucha gente trabaja del día al día. Y ustedes que quitan la pista, las veredas, se meten en esto. Ya no tenemos la misma fe que antes, mis hermanos. Y créeme que ustedes van a tener mucho más fe si hacen todo un día. Y todo mundo va a venir. Y va a venir gente de afuera. Se va a hacer turístico. Pero sin embargo, ustedes no me comprenden. 7:07.
1: Vamos tanda. A una breve tanda comercial y ya regresamos.
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1: 7:11 de la mañana, estimados TV oyentes. Iniciamos así la segunda hora informativa con los titulares. Condenan a 6 años de prisión a Miguel Torres, ex asesor del Consejo Nacional de la Magistratura, por favorecer a César Inostroza. El Poder Judicial condena a Miguel Torres, ex asesor de la magistratura, a 6 años de prisión por cohecho pasivo. También enfrenta 6 años de inhabilitación y multas significativas.
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1: Perú registra casi 2.000 casos de trata de personas en 8 meses. El Estado solamente cubre el 1% del presupuesto necesario en el marco del Día Nacional Contrata Lab de... En el Día Nacional contra la Trata de Personas, las organizaciones destacan la falta de un programa presupuestal multisectorial y recursos insuficientes para implementar la Política Nacional 2030.
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1: 7:12 de la mañana, obra de la Plaza Constitución en Huancayo todavía presenta observaciones. La obra de la Plaza Constitución, valorizada en 2.1 millones de soles, se encuentra en proceso de recepción formal y el contratista tendrá 12 días para subsanar las observaciones.
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1: Restituyen restos de 10 comuneros de Paccha. No eran terroristas, eran campesinos. Las familias recibieron este miércoles los restos identificados en una ceremonia en la Iglesia Catedral de Huancayo. En tanto, la investigación penal continuará para determinar a los responsables de la desaparición de los comuneros.
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1: 7:13 de la mañana y tú estás en Rumbo Noticias. Padres de familia de la escuela de Huamanmarca protestan en la municipalidad de Guayucachi exigiendo entrega de expediente para una nueva infraestructura. Desde hace más de 10 años su escuela fue declarada en emergencia, pero a las autoridades no les importa.
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1: Nolasco admite que podría afrontar juicio oral en eventual gestión como alcalde. Todo funcionario tiene que darse su tiempo. El candidato a Podemos Perú a la Municipalidad Provincial de Huancayo afronta un proceso por presunta negociación incompatible que está por pasar a juicio oral. En entrevista con un medio local, reconoció que deberá atender sus asuntos judiciales, aun si el proceso coincide en una eventual gestión municipal.
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1: El Jurado Nacional de Elecciones confirma exclusión de Iván Cisneros como candidato a la alcaldía de Satipo. El tribunal rechazó la apelación de Alianza para el Progreso al considerar que al estar acreditada una condena en primera instancia por negociación incompatible, debe estar impedida de participar en el proceso electoral.
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1: La Fiscalía formaliza investigación contra Julio de la Rosa por presunto cobro indebido cuando era jefe del SAT. La Fiscalía atribuía al candidato a Huancayo por Alianza para el Progreso presuntas modificaciones de declaraciones juradas que habrían elevado el impuesto predial de contribuyentes en el año 2024.
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1: 7:15 de la mañana, nuestro rumbo fono para denuncias y opiniones. Llámanos al 064-62-9194 o al 064-2195-95 o al WhatsApp al 954-4319-62.
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1: Barbachita sufre accidente de tránsito en el Tambo y denuncia que otro vehículo lo impactó. Un gran susto se llevó el candidato a la Municipalidad Distrital del Tambo, Héctor Melgar Salazar, luego de que la camioneta en la que se desplazaba se despistara y terminara impactando contra un poste en la avenida Mariátegui, cerca del sector conocido como La Calavera.
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1: No fue accidente, lo mataron. Necropsia practicada a los restos mortales del poblador Edilberto México Cayupe, de 56 años de edad, hallado agonizando a un lado de la pista en el anexo de San José, distrito de Apata, revela que no murió con una caída accidental, sino que un vehículo lo atropelló y el conductor lo abandonó. En ese sentido, la Fiscalía Provincial Penal de Jauja ha ordenado el inicio de las investigaciones.
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1: 7:16 de la mañana, hasta aquí los titulares de hoy, jueves 24 de septiembre, año de la esperanza y el fortalecimiento de la democracia. 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
1: 7:17 de la mañana, ponte al día con la información, estimados TV oyentes, y vamos a esta hora con el reporte policial. Muy buenos días. Para denuncias y opiniones, llámanos al 064-6291-94 o al 064-2195-95 o al WhatsApp al 954-4319-62.
21: Muy buenos días, gracias por el pase. Bienvenidos al reporte policial. Informamos que en las últimas horas, la Policía Nacional del Perú había logrado la desarticulación de la presunta banda delincuencial denominada Los Inocentes de Ferrocarril, integrada por Giancarlos, de 33 años de edad, y Joseph, de 28, quienes fueron detenidos por estar inmersos en la presunta comisión del delito contra el patrimonio en la modalidad de hurto agravado, en agravio de un transeúnte, a quien le sustrajeron sus bienes para posteriormente darse a la fuga, motivo por el cual se procedió con su inmediata detención y captura. Tras la intervención, se halló en poder de los detenidos tres celulares de dudosa procedencia, procediendo con su incautación. Ambos detenidos fueron trasladados a la dependencia policial para las diligencias correspondientes. Mientras tanto, en Cincos, efectivos policiales pertenecientes a la comisaría del sector, en una rápida intervención, lograron la detención de Walter, de 49 años de edad, por estar inmerso en la presunta comisión del delito contra la libertad en la modalidad de acoso sexual en agravio de una menor de 15 años de edad. Los hechos se habrían suscitado circunstancias en que la menor se encontraba retirándose del domicilio de su abuela, momentos en que fue interceptado por el detenido, quien la comenzó a acosar, procediendo con su inmediata detención para posteriormente ser trasladado a la dependencia policial para las diligencias de acuerdo a ley. Informó para ustedes Marjorie Paola desde la Unidad de Comunicación e Imagen de la Región Policial Junín. Adelante, estudios.
1: Muchas gracias por este importante reporte policial. Y siendo las 7:19 de la mañana, vamos con nuestra colega Ivette Espíritu, que nos va a hablar de una noticia que es importante, que roban cerca de 2,000 soles en carteras y sobre todo que también han robado la tienda GESA. Adelante, Ivette, escuchamos.
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3: Muy buenos días, gracias por el paso. Información para Rumbo Noticias por los 91.1 FM. ¿Qué está pasando en pleno centro de Huancayo? Ya ni las tiendas o centros comerciales son librados de la inseguridad ciudadana. Esta vez, la tienda GESA, ubicada en la cuadra 10 de la calle Real, ha sido víctima del robo de carteras, monederos, billeteras y demás. Afortunadamente, las cámaras de videovigilancia desde el establecimiento de venta pudo observar que una mujer ingresó al establecimiento con aparente normalidad y se dirigió directamente hacia las vitrinas de la tienda GESA, como observamos. Segundos después, se ve que la mujer fuerza una de las vitrinas para sustraer los productos. Según manifestaron los propietarios, el monto de lo sustraído ascendería aproximadamente a 2,000 soles, debido a que los productos son elaborados en cuero. Asimismo, los propietarios señalaron que la mujer habría ingresado al establecimiento por el interior de un hotel ubicado al costado de la tienda GESA. También indicaron que existiría indicios de que se trataría de una ex trabajadora del local. Sin embargo, esta investigación formaría parte ya de los trabajos que viene realizando la Policía Nacional para identificar y detener a esta mujer que, sin importarle nada, en pleno centro de Huancayo, realiza el robo. En la información que se tiene para Rumbo Noticias, adelante.
1: Muchas gracias a nuestra colega Ivette Espíritu por ampliarnos la información. Y vamos a esta hora, 7:20 de la mañana, con la base de Serenazgo de Chilca.
22: Información desde la unidad de Serenazgo de Chilca. 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
1: 7:22 de la mañana, vamos con nuestro segmento legal.
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24: Gracias por el pase. Buenos días, Catu. Buenos días, Nico. Muy buenos días, queridos oyentes. El día de hoy vamos a hablar de un tema que muchas veces pasa desapercibido hasta que ocurre una tragedia. ¿Qué sucede legalmente cuando un edificio, una vivienda o una estructura colapsa debido a una mala construcción? La pregunta es muy relevante porque detrás de dicha falla, que presenta definitivamente graves daños estructurales, puede existir no solamente un problema de construcción, sino también responsabilidad civil, administrativa e incluso responsabilidad penal. La seguridad de un edificio no es opcional. En nuestro país, las edificaciones están sujetas al Reglamento Nacional de Edificaciones, cuyo cumplimiento es obligatorio para las entidades públicas, privadas, personas naturales, jurídicas, que proyecten o ejecuten edificaciones. Este reglamento establece como principio fundamental la seguridad de las personas y exige que las estructuras garanticen su permanencia y estabilidad. Ahora, esto no significa construir que simplemente pues consiste en levantar paredes o colocar columnas, ¿no? Se tiene que respetar el proyecto aprobado, las normas técnicas, las características del suelo, las cargas que soportará la estructura, los materiales empleados y las reglas técnicas correspondientes. Por ejemplo, dentro de este reglamento encontramos normas técnicas relacionadas a los suelos, cimentaciones, ¿no? Concreto y armado. Y ahora, y esto es especialmente importante en nuestro país, donde existe exposición a movimientos sísmicos. ¿Y quién responde cuando una construcción falla? Aquí debemos tener mucho cuidado porque no siempre existe un único responsable. Dependiendo del caso concreto, puede existir responsabilidades del propietario, del constructor, de los profesionales responsables de la obra, y entre otras personas pues, que han intervenido. La norma en su artículo 30 del reglamento de edificaciones establece que el constructor debe ejecutar la obra conforme al proyecto y a las normas vigentes. Por eso existe una disposición especialmente en su artículo 26, donde establece que el constructor responde a las fallas, errores o defectos de la construcción, incluso respecto de trabajos ejecutados por subcontratistas y del uso de materiales o insumos defectuosos, sin perjuicio de las acciones que puede ejercer ya contra los proveedores, ¿no? Además, las personas jurídicas que prestan servicios de construcción tienen responsabilidad solidaria con los profesionales designados para representarlas. Ahora, por eso, cuando ocurre un colapso, no basta que dice, ¿no?, que se ha escuchado, ¿no?, la culpa fue del albañil, ¿no? Debe determinarse quién tomó las decisiones, quién diseñó, quién ejecutó, y sobre todo, quién supervisó dicho proyecto aprobado y qué normas técnicas fueron incumplidas. Si tocamos el tema de la responsabilidad civil, ya nos vamos al ámbito civil. El artículo 1969 de nuestro Código Civil establece como regla general que quien por dolo, culpa, causa un daño a otro, está obligado a indemnizarlo. Y esta norma particularmente relevante para nuestro tema, y esta disposición pues establece, ¿no?, que el dueño de un edificio responde por el daño que origine su caída cuando esta proviene de falta de conservación o de construcción. La jurisprudencia también ha diferenciado la responsabilidad subjetiva del mismo artículo de otros supuestos de responsabilidad y ha reconocido la relevancia de determinar pues la relación de causalidad entre el defecto construido y el daño producido. Por eso, un proceso judicial será fundamental contar con las pericias de ingeniería, los informes técnicos, ¿no?, los planos, la licencia, el expediente técnico, videos y demás elementos que permitan establecer la causa del daño. Y cuando aparece la responsabilidad penal, aquí encontramos todavía un tema más delicado, ¿no? Una mala construcción no significa automáticamente que exista un delito. Para que exista responsabilidad penal debe determinarse la concurrencia de los elementos del delito correspondiente, incluyendo una conducta atribuible al investigado, la infracción del deber objetivo de cuidado cuando se trate de un delito culposo, ¿no?, el resultado y la relación causal correspondiente. Si como consecuencia, queridos oyentes, de una construcción defectuosa, ¿no?, una persona fallece, puede investigarse un supuesto de homicidio culposo, dependiendo definitivamente pues, de las circunstancias concretas y de la conducta atribuida, ¿no? Ahora, si una persona resulta lesionada, también esto se debe investigar en un supuesto de lesiones culposas. Nuestro Código Penal contempla las lesiones culposas en su artículo 124 y establece consecuencias más graves en otros supuestos cuando el delito resulta de la inobservancia de reglas de profesión, ocupación e industria, ¿no? Por eso, para determinar una eventual responsabilidad penal, ¿no?, ya sea de un profesional, de un ingeniero, un arquitecto, ¿no?, no basta pues simplemente con demostrar, ¿no?, de que el edificio pues se derrumbó, ¿no? Aquí la fiscalía, como titular de la acción penal, va a tener que establecer qué obligación o regla técnica fue infringida, ¿no?, quién tenía el deber de cumplirla, qué conducta concreta realizó o dejó de realizar y cómo esa conducta produjo este resultado dañoso. Sobre la licencia municipal, no significa, ojo, que todo esté bien, ¿eh? Aquí existe un error frecuente. Algunas personas pues creen que si una construcción tiene licencia municipal, automáticamente nadie puede cuestionar su seguridad. Eso no es correcto. La ley 29.090 regula lo que es las habilitaciones urbanas y edificaciones, incluyendo aspectos vinculados con las licencias, fiscalización y responsabilidades de todas las partes. El titular de la licencia pues tiene que ejecutar la obra conforme al proyecto aprobado y garantizar la seguridad de las personas y la estabilidad de los terrenos y edificaciones vecinas, ¿no? Además de cumplir con el Reglamento Nacional de Edificaciones. Por tanto, tener pues una licencia no autoriza construir de cualquier manera, ¿no? La licencia tiene que ejecutarse conforme al proyecto aprobado y sobre todo conforme a las normas técnicas aplicables. Ahora, ¿y qué debe hacer una persona pues si observa fallas estructurales, ¿no? Primero, no tiene que minimizar las señales de peligro. Una grieta no siempre significa un riesgo estructural, pero determinadas fisuras, asentamientos, desprendimientos, ¿no? Inclinaciones o fallas de elementos estructurales sí requieren inmediatamente una evaluación profesional. Segundo, tiene que solicitar una evaluación de un ingeniero civil especializado, ¿no? Dejando constancia por escrito. Tercero, tiene que conservar todas las cargas probatorias, ¿no? Los informes técnicos, fotografías, videos, los planos, los contratos, los comprobantes de los materiales que fueron usados. Cuarto, si existe pues un peligro para las personas, tiene que comunicar inmediatamente la situación ante la autoridad municipal competente y, de ser necesario, las entidades pues de emergencia correspondiente. Ahora, si ya se produjo un accidente, evitar pues alterar innecesariamente el escena antes de que se realicen estas diligencias técnicas correspondientes, salvo pues acciones indispensables, ¿no? Para que puedan proteger la vida y la seguridad de las personas, ¿no? Nuestra recomendación, queridos oyentes, es dejarle acá prácticamente recomendaciones concretas, porque antes de poder adquirir, ¿no?, un bien inmueble, un departamento, no revisen únicamente la partida registral. Tienen que revisar la documentación de la edificación, la licencia, planos y, cuando corresponda, la conformidad de obra. Por otro lado, si van a construir, van a edificar, ¿no?, no ahorren pues precisamente en aquello que protege la vida, ¿no? Tienen que contratar profesionales habilitados y exijan que dicha ejecución respete el proyecto estructural. Ahora, nunca debe modificar columnas, vigas, ¿no?, o muros estructurales sin evaluación ni autorización técnica correspondiente, ¿no? Y si por ende ya ocurrió pues un daño estructural, inmediatamente en estos casos tienen que pues buscar la asesoría legal y técnica para que en su defecto ya el abogado, ¿no?, que necesita pues conocer la evidencia técnica, y el ingeniero también, que necesita conocer las consecuencias jurídicas de sus conclusiones. Y para ello, quiero terminar, ¿no?, con una reflexión. Cuando hablamos de una construcción defectuosa, no estamos hablando solamente pues de materiales, ¿no? No estamos hablando de vidas humanas. Una decisión tomada a veces para ahorrar en materiales, o una edificación o modificación sin respaldo técnico, sin una supervisión, o haya un incumplimiento de una regla de construcción, puede convertirse con el tiempo en un daño patrimonial, en una lesión o incluso una pérdida de una vida. Por eso la responsabilidad no debe analizarse solamente cuando el edificio se derrumba. Acá la verdadera prevención comienza desde el inicio, desde la proyección de su edificación. Gracias, queridos oyentes. Estuvo con ustedes su amiga la abogada Rocío López Salazar. Me pueden contactar al 960-760-791 y ubicar en Girón, Parra de Riego, 303, cruce con Santa Isabel, El Tambo. Y no olviden que ya contamos con nuestro centro de conciliación por equidad y justicia. Queridos oyentes, tu defensa es nuestra prioridad. Gracias.
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0: 7:36 de la mañana. Continuamos con el desarrollo de la información y vamos rápidamente con nuestra colega Ivette Espíritu. Adelante, Ivette, te escuchamos.
1: Gracias por el pase. Información para Rumbo Noticias, la radio que se ve por los 91.1 FM. Temor, zozobra en la población del sector de la cooperativa Santa Isabel, después de observar a un sujeto en presunto estado de ebriedad, quien portaba un machete de aproximadamente 50 centímetros. Esto ha ocurrido a altas horas de la noche de ayer, donde tanto la policía y serenazgo fueron alertados sobre un varón que portaba este machete y que estaba causando temor en la población. Exactamente en la intersección de los jirones Fénix y Pegaso, se entrevistaron con una vendedora ambulante, quien confirmó que un varón había pasado por el lugar portando un machete e incluso lo habría afilado en el piso. Con las características proporcionadas por los vecinos, los agentes iniciaron la búsqueda y lograron ubicar a este sujeto de 35 años de edad, quien se encontraba en aparente estado de ebriedad y portaba un machete en las manos. Inicialmente se mostró desafiante y se negó incluso a identificarse. Durante la intervención manifestó que habría sido perseguido por un grupo de personas, aparentemente integrantes de una barra futbolística, por lo que habría tomado el machete como medida de defensa al ingresar a su domicilio. Los agentes lograron persuadirlo y le retiraron el arma, el machete, de manera preventiva. Luego, efectivos de la policía le realizó el registro correspondiente sin mayores incidencias. Minutos después se hizo presente una mujer quien manifestó tener una relación con el intervenido y tras ser informada sobre lo ocurrido, se hizo cargo del varón y ambos se retiraron del lugar por sus propios medios. Sin embargo, el machete quedó ya en tenencia de la policía para las investigaciones correspondientes. Y es que por más que se registre algún tipo de hecho delictivo, es realmente preocupante observar a un sujeto en estado de ebriedad con este tipo de armas. Es la información que se tiene para Rumbo Noticias, la radio que se ve. Adelante.
2: 7:38 aquí en Radio Rumbo, la radio que se ve vía los 91.1 de la FM Estéreo. Así de simple. Claro, tiene que ser así. Voy a hablarles necesaria y obligatoriamente sobre lo que el Señor ha hecho, y lo voy a decir. Un sueño hecho realidad lo pone así de titular. ¿Ya? Moderno Hospital de Pangoa abre sus puertas para cuidar y salvar vidas. Se supone que debiera salvar, se supone que los 142.398.795 debieran beneficiar específicamente a 52.000 pobladores. ¿Se pueden imaginar? Se ven imágenes, señoras y señores. Hay una imagen donde están todos colocados punto a punto. Y parece que fueran solamente ellos los únicos que están ahí, ¿no?
0: Claro.
2: Da la apariencia. Pero, señores, según esto, se supone que los 16.800 metros cuadrados que hay, 16.000, ¿ah? Para que se den una referencia. Cuenta con servicios de emergencia, consultas externas, medicina de rehabilitación, farmacia, diagnóstico con imágenes, anatomía, patológica, obviamente, patología clínica, hemoterapia, banco de sangre, obviamente, hemoterapia, nutrición, dietética y una casa materna. Todo esto comprende este centro. ¿Qué opinión, Catú, según lo que vas viendo?
0: No, verdaderamente, sí, a mí me causa mucho, me hace ruido todo este tema, ¿no? Porque sobre todo había un tema que ha generado mucha preocupación y era el tema del agua y el alcantarillado, ¿no? Según el gobierno regional, ha publicado que el 22 de septiembre habían ciertos cuestionamientos, ¿no? Sobre el sistema de agua y el alcantarillado con respecto a este nuevo hospital. Pero en este caso, según lo que han venido mencionando, el gobierno regional aseguró que el establecimiento cuenta con redes de saneamiento que están supuestamente culminadas y operativas, y además de esto, que su infraestructura está propiamente para el tratamiento de este el tratamiento y almacenamiento de este agua, ¿no? Pero, según el gobierno regional de Junín, existe un reservorio de 450 metros cuadrados que está propiamente el sistema de captación, tratamiento y cloración y una red de alcantarillado conectada al sistema existente de Pangoa. Pero en este caso, también han venido mencionando que han entregado ambulancias, ¿no? Y supuestamente durante toda esta inauguración, toda esta jornada, han entregado dos ambulancias para que pueda favorecer el tema del traslado de pacientes. Y en este caso, que con estas dos ambulancias más, ya sumarían unas 17 ambulancias incorporadas durante su gestión. Pero acá hay preguntas que verdaderamente necesitamos hacer, ¿no? Y es que verdaderamente habrá medicamentos especializados, habrá enfermeras, habrá presupuesto para el mantenimiento, funcionarán los equipos que con tanta algarabía y con tanto orgullo han inaugurado en este tema. ¿Tendrá ciertamente la capacidad este hospital para atender de manera permanente o es como un elefante blanco, ¿no? Que supuestamente ya está inaugurado, pero sin embargo vamos a tener equipos que van a estar ahí guardados y se van a malograr porque no los van a usar constantemente?
2: Eso sí es simple. Ese tema, ¿no? Primero vamos a hablar de las fotos que envían, ¿no? Las fotos que envían, obviamente las fotos están pues direccionadas a creer que nosotros... Ese es un señor que supuestamente está enfermo, pero en realidad es un, ¿cómo se llama? Chaninga, pongámosle, ¿no? Pero nada. El nuevo hospital San Martín de Pangoa en la provincia de Satipo, Junín, enfrenta, señores, diversos problemas hasta ahora de infraestructura, los retrasos que se han denunciado sobre su operatividad, y en fin, varios temas. Los defectos de infraestructura que específicamente siguen teniendo hasta este instante... Y se ha detectado, y eso lo van a determinar cuando haya ya la lluvia, ¿no? Fuerte. La filtración de agua, humedad, goteos en el techo, que daña obviamente el manto asfáltico y también las estructuras metálicas. Si es que no es tanto que brindarle y todo esto. Los equipos médicos inoperativos que se han reportado específicamente en distintos puntos, incluyendo los rayos X, la área de traumatología que están malogradísimos y esperemos que ya hayan actualizado todo este tema. Pero hay que decirles a ellos cuál es la atención y la denuncia específica con cada uno de los puntos establecidos con estas denuncias de atención, que los ciudadanos lo van a ya a decir nuevamente, porque si tú me presentas las bonitas fotos dentro de tu área, de los 100 metros cuadrados y no de los 16.800 metros que hay, es muy diferente, ¿no? Los retrasos y las paralizaciones que ha habido hasta ese instante, desde el 2000 hasta el 2018, ha hecho que recién, 2016, señor, 10 años atrás estamos hablando de este hospital, ¿ya? Por otro lado, ha habido denuncias de atención que exigen cuestionamientos de ciudadanos sobre la derivación o direccionamiento de pacientes y clínicas privadas ante la falta de operatividad interna de todas las áreas críticas de emergencia que existen en este hospital. Esperemos hayan sido superadas. Pero ahí me dice todo, ahí justo en esta foto, San Martín de Pangoa. Se ve bonita, pero se nota que son puros yayeros ahí nomás, no hay más. No hay gente que está afuera, gente que verdaderamente trabaje o gente que ya esté entrando a este hospital. No se nota. Esperemos que lo haya hecho de una manera bien, con capacidad. Y obviamente también con este problema que han tenido de agua y que ahora lo han supuestamente superado con lo que se ve al fondo, ¿no? Pero esperemos que esto no solamente sea pues una alcancía donde pongas uno, sino pues sea donde te den todito, todo lo que tú quieras, ¿no? Vas y te entregan, sí, pasa, no hay ningún problema, haz esto, pa, y ordenen rápido, ¿no? La rapidez en medicina es lo que a veces falta, ¿no? Y a veces uno se tiene que tirar al suelo para ese tema. 7:46, 7:46, ya está abajo con nosotros y vamos ya con los deportes, Catú.
0: Nuestro segmento deportivo. Adelante, Vasco.
3: 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Hola, hola, Huancayo. Buenos días, aquí su humilde servidor Vasco y damos inicio de una manera muy rápida a este bloque deportivo en Radio Rumodo. Vamos directamente al torneo local, señores. Hubo una sorpresa el día de ayer, ¿eh? Aunque era favorito, ya lo veíamos muy favorito a la ET. La verdad que fue un partido muy emocionante. Como justamente tenemos novedades en ese torneo de clausura, ya que ADT volvió a sonreír en Tarma, después de atravesar una racha complicada. El cuadro tarmeño derrotó 2-1 a Cienciano en el partido pendiente de la fecha 9 y puso fin a una seguidilla de 3 derrotas consecutivas. Este partido fue transmitido minuto a minuto por esta humilde casa Radio Rumbo. La victoria de ADT llegó con remontada incluida. Cienciano fue el primero en golpear. Kevin Becerra apareció en el minuto 44 para mandar al conjunto cusqueño al descanso con ventaja. Pero en la segunda mitad llegó la reacción del equipo local. El protagonista de la tarde fue John Narváez. Primero apareció en los 67, perdón, para igualar el encuentro, y cuando parecía que el empate estaba sentenciado, volvió a hacerse presente a los 90 minutos para completar su doblete y desatar la celebración en Tarma. ADT lo dio vuelta y se quedó con los 3 puntos por el, haciendo así 2-1. Cienciano no levanta cabeza. El papá del Cusco, ya que nos dio una tristeza muy, muy grande la semana pasada, que se quedó en semis de la Copa Sudamericana, no levanta cabeza, pero ADT aprovecha esta situación. La siguiente, después de este parón FIFA, ADT va a tener un encuentro contra el Chancas, que lo vamos a transmitir aquí directo, minuto a minuto en Radio Rondo. Dejamos el cuadro local, si nos vamos al... a una noticia un poco triste en los Panamericanos de Argentina. Perú disputaba el pase a la final para la medalla de oro, pero se quedó en camino, señores. Una noticia muy triste. La participación peruana en los Juegos Sudamericanos Santa Fe 2026 no fue favorable para el bicolor. Perú cayó con la mínima diferencia 1-0 frente a Argentina y quedó fuera de la disputa por la medalla de oro. Fue una semifinal bastante cerrada, la verdad. La selección peruana logró competir de igual a igual durante buena parte del encuentro. Incluso tuvo oportunidades para ponerse arriba, pero faltó precisión en los últimos metros. El cero se mantuvo prácticamente hasta el final y todo apuntaba a una posible definición desde el punto penal. Sin embargo, cuando el partido entraba en sus últimos minutos, llegó el golpe argentino. A los 44 minutos del segundo tiempo, Santiago Espíndola encontró el espacio para marcar el único tanto del encuentro. Un gol prácticamente sobre la hora que dejó a Perú con muy pocos márgenes para buscar la igualdad. Argentina ganó 1-0 y consiguió su boleto a la final, mientras que la bicolor tuvo que cambiar rápidamente de página. El torneo continúa para Perú. El siguiente encuentro será con su similar de Chile por la medalla de bronce. De bronce en los Juegos Panamericanos. Así que se escapó nuestra oportunidad de llevarnos el oro, pero tenemos la confianza de poder estar en el podio y llevarnos esta medalla, ya que en la fase de grupos Perú derrotó a su similar de Chile. Así que con toda la confianza, señores. Continuando con el ambiente internacional, hoy ya tenemos una seguidilla de partidos por la National League. Comenzamos con el Portugal versus Gales. Recordemos que todos los partidos se juegan a las 13:45, 1:45 hora peruana. Y comenzamos con el Portugal versus Gales, ya que todas las miradas estarán puestas en este banquillo, ya que el debut es oficial de Jorge Jesus como seleccionado portugués. El experimentado entrenador asumió el cargo después de la salida de Roberto Martínez, tras el Mundial 2026, que Portugal quedó eliminado en octavos de final frente a España. Ahora el desafío de Jorge Jesus será cambiar la cara del equipo, imprimir una idea futbolística y comenzar una nueva etapa sin renunciar a varios referentes que llevaron a Portugal en lo más alto de los últimos años. Referentes como Bruno Fernández, Bernardo Silva, Rubén Díaz y por supuesto Cristiano Ronaldo, que sigue comandando el equipo portugués. Justamente a sus 41 años el capitán portugués continúa escribiendo su historia con la selección y actualmente suma 146 goles internacionales, registro que mantiene como el máximo goleador histórico del fútbol masculino de selecciones. Frente a Gales hoy tendrá una nueva oportunidad para seguir ampliando una marca que ya parece extraordinaria. En el mismo ámbito, en el mismo torneo de la National League, hay otro partido muy interesante que no se lo pueden perder, que es Países Bajos versus Alemania. todas las miradas están puestas en Jürgen Klopp, que es el director técnico de la selección alemana. Luego de cerrar su ciclo con el Liverpool en el 2024, permanecer más de 2 años sin dirigir, Klopp vuelve oficialmente al banquillo y lo hace por primera vez como seleccionador nacional, tomando las riendas de Alemania después de la temprana eliminación que, recordemos, Alemania sufrió en el Mundial 2026. Su primer desafío no será sencillo, enfrente tendrá a Países Bajos, que también estrena un nuevo entrenador, que es la leyenda española Xavi Hernández, un campeón del mundo en el 2010, recordemos. Tendremos a 2 técnicos debutando frente a selecciones nacionales y buscando comenzar sus respectivos procesos con pie derecho. Este partido va a ser imperdible, señores, yo se los recomiendo estar atento. Va a ser un poco difícil ya que los partidos son a la misma hora, pero traten de verlo poquito a poquito, qué sé yo, aunque sea en 2 pantallas. Es imperdible. Continuando en esta misma ruta, hay otro partido justamente por la National League que se disputa el combinado noruego versus Dinamarca. Todos los partidos, como repito, van a ser a partir de la 1:45 horas peruanas, y en el Ulliver Stadium de Oslo, por la primera jornada del grupo A4, que también integra Portugal y Gales, enfrentará, como les repetí, a la gran Noruega de Haaland versus Dinamarca, que lo comanda Eriksen. Tenemos un partido con varios ingredientes: el debut de Noruega en los grandes de la National League, buscando imponer su experiencia, como le repito, Haaland como el principal amenaza ofensiva y como principal favorito para llevarse este encuentro. Continuando en el plano internacional, pero ya cambiando de deporte, hacemos un hincapié en este logro. Tenemos una gran noticia para el deporte peruano con sello huancaíno, ojo, huancaíno, porque Sheila Eulogio acaba de escribir una nueva página en la historia del deporte del atletismo. La fondista nacional brilló en el Mundial de Ruta disputado en Copenhague, Dinamarca, donde completó la media maratón, un poco más de 21 kilómetros, en 1:09:42. ¿Qué significa esta marca? Atención al dato, es un nuevo récord peruano. Eulogio mejoró su propia marca de 1:10:03, rebajando en 21 segundos en sí. Pero hay más, con este registro se convirtió en la tercera mujer sudamericana de la historia en bajar 1:10:00 en la media maratón. Además, fue la sudamericana mejor ubicada de la competencia, terminando en el puesto 28 entre 111 atletas, representantes del 55 países. Un resultado todavía más significativo si tenemos en cuenta que Eulogio venía recuperándose una lesión sufrida en el mes de mayo de este año. Ahora el objetivo está puesto en el siguiente gran desafío, que son los Juegos Panamericanos de Lima 2027. La atleta huancaína buscará asegurar su clasificación para representar a Perú en la prueba de maratón. Antes de cerrar este 2026, todavía tiene previsto disputar una última maratón internacional, intentando seguir mejorando sus registros. Espero que así lo sea. Y atención con este nombre, señores. Sheila Eulogio, nuevo récord nacional. Mejor sudamericana en Copenhague y una atleta huancaína, señores, que continúa llevando la bandera peruana a lo más alto. De Huancayo para el Perú y ahora haciendo historia en las rutas del mundo. Cabe resaltar que a inicios del día de hoy se jugaron 2 amistosos internacionales. No quería dejarlo pasar, donde Japón ganó a Uruguay 3-1 en tierras niponas, fue a las 5 de la mañana, ya culminó el encuentro, y Corea del Sur versus Ecuador, que está finalizando el encuentro. Lamentablemente, Ecuador está cayendo 3-0 contra Corea del Sur. Y, señores, por favor, no se pierdan la jornada de hoy, que está electrizante. El regreso de Cristiano a la selección portuguesa, el encuentro de Noruega y, obviamente, Países Bajos versus Alemania. Nico, dime tú, ¿eres Team Cristiano o Team Messi? ¿Cómo estás?
2: Team Messi, va. Voy a pesar de que no me lleguen altamente los argentinos, pero Team Messi. Porque al lado de Ronaldo y Messi, pues la calidad de persona me parece mucho mejor, más sociable, más respetable Messi. Voy a pesar de que también más creído que la patada, ¿no? Pero tiene por qué creerse, pues, ¿no?
3: Claro, sí. Yo sí soy Team Cristiano, ¿eh?
2: ¿Así?
0: Pero algunos dicen que Cristiano es más creído que Messi.
3: Bueno.
0: Eso he escuchado.
3: Gustos y colores, ¿verdad?
0: No han escrito los autores, ¿no?
2: Obviamente. 756, nos tenemos que retirar. Muchas gracias por la sintonía prestada abajo. Muchas gracias por gracias todo el informe que hemos tenido el día de hoy. A nombre de Catu Castañeda, se queda mucho en
0: Twitter. Nico Bernal, con nosotros será hasta mañana a las 6 en punto. Permiso. Hasta mañana por la
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6: Estamos en su programa Recupera tu Salud gracias al Centro de Medicina Integrativa Naturmed. Así es, sean bienvenidos mis amigos. Mi nombre es Arnaldo Ortiz, naturópata con más de 10 años de experiencia, director de Naturmed y como siempre trayendo información para cada uno de ustedes. Así es, porque prevenir es mejor que curar. Necesitamos empezar a tomar conciencia sobre esto, sobre la cultura de prevención. Hay muchas personas que empiezan con síntomas pequeños, pero no dejes pasar esto, porque tarde o temprano puede volverse crónico. Y una enfermedad crónica demora más en curar, demora más en salir de ese problema de salud. Entonces necesitamos escuchar nuestro cuerpo, necesitamos darle a nuestro cuerpo lo que realmente necesita. Vegetales, minerales, vitamina D, hay que aprovechar la energía solar, tenemos que regresar a los principios naturales, como antes hacían, como hacían nuestros ancestros, como hacían nuestros abuelos, que comían sano, comían vegetales de la tierra a la olla, ¿no? Que utilizaban la hidroterapia, la barroterapia, los baños de sol. Tantas maravillas que nos da la naturaleza realmente, pero muchas veces nosotros no le ponemos atención. Pensamos equivocadamente que una pastillita o varias pastillas nos van a curar, nos van a sanar y solamente están aliviando los síntomas momentáneamente, mientras que la inflamación crónica empieza y continúa en nuestro cuerpo. Mientras que las toxinas siguen acumulándose en nuestro organismo, por eso es importantísimo que nosotros hagamos una desintoxicación de nuestro cuerpo. Siempre lo mencionamos y siempre vamos a mencionarlo. Para que tú empieces el proceso de sanación, necesitas limpiar tu cuerpo. Necesitas desintoxicar tu cuerpo, necesitas alcalinizar tu sangre, necesitas empezar a comer sano, necesitas empezar a respirar correctamente. Inspirar, hacer inspiraciones. Yo te pregunto a ti, ¿tú qué haces cuando te levantas en la mañana? ¿Qué es lo primero que haces? Agarras tu celular, seguro, ¿no? Empiezas a ver los mensajes. Yo te recomiendo que lo primero que tienes que hacer en las mañanas es salir a tu ventana, mirar los rayos solares o contemplar, ¿no? Si tienes de repente un jardín, inspira, expira. Haz inhalaciones y te levantas más temprano a las 5 o 6, mucho mejor, ese aire puro que ingrese a tus pulmones y vas a ver cómo te vas a sentir mucho mejor. No empezar el día agarrando el celular es un gran error, ¿ya? Porque esa pantalla azul altera tu sistema nervioso, altera tus niveles de serotonina, altera tus neurotransmisores, por eso te necesitamos volver a los principios naturales. Hoy día tenemos un tema bastante interesante, mis amigos. Vamos a estar hablando variadito. Vamos a estar hablando distintas preguntas que nos han estado haciendo en las consultas sobre lo que es estilo de vida, sobre lo que es los problemas justamente digestivos, que a muchas personas están sufriendo con la gastritis. ¿Cuántas personas ya están a punto de tener úlceras o tienen úlceras esof-

0: esofágicas, úlceras estomacales, duodenales, Helicobacter pylori, y están buscando una solución y no la encuentran. Hoy día vamos a estar hablando sobre estos protocolos para poder decirle adiós y realmente sanarse de verdad de esos problemas de gastritis, de H. pylori, etc. Te voy a estar dando los datos puntuales, ¿ok? 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Si tú ya te sientes cansado, si has notado en los últimos meses que te falta la energía, que no descansas bien, ¿no?, que empiezas a tener un poquito de halitosis, o sea, la boca amarga, adormecimiento en los brazos, en las piernas, o dolores de cabeza incluso, son avisos que te está dando tu cuerpo para que puedas tomar acción, para que empieces un tratamiento natural, para que puedas desintoxicar tu cuerpo, alcalinizar tu sangre. Y eso solamente la medicina natural lo puede realizar, por supuesto la medicina integrativa, porque contamos con minerales, contamos con protocolos para poder eliminar realmente los parásitos, ¿no? Tantos parásitos que nosotros tenemos dentro de nuestro organismo y muchas veces no salen en el coprocultivo. Muchas veces no salen en el examen parasitológico. ¿Cuántas personas hoy en día han bajado de peso, tienen cansancio, lo que estaba mencionando, ¿no?, falta de energía, se olvidan las cosas? No, me falta de repente vitaminas, empiezan a tomar vitaminas y no encuentran una solución. Tal vez la solución está en desparasitarse. 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Justo lo que estamos hablando, estimular la circulación sanguínea. Si tú tienes varices, mala circulación, tienes predisposición a trombos, a trombosis, etcétera, sangre espesa, lo que se le conoce, ¿no?, comúnmente como sangre espesa, te va a ayudar tremendamente la desintoxicación iónica con Zapper, porque vas a estar 30 minutos sentado en esta máquina, ¿no?, limpiando todas esas toxinas, y con lo que es el Zapper, estas ondas electromagnéticas, eliminando parásitos, bacterias, virus, para que luego, después, con el tratamiento, con la alimentación, ya puedas tener un equilibrio orgánico, ¿ok? Mejora el funcionamiento de los órganos, permite justamente que tu sistema digestivo, tu sistema nervioso, funcione correctamente. 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Somos Naturmed, Centro de Medicina Integrativa. ¿Muy bien? Perfecto. Ahora sí, vamos a pasar a lo que es las preguntas y respondiendo algunas consultas aquí. Yo me he tomado el tiempo de anotarlas, todas las preguntas recurrentes que tenemos en las consultas día a día. Todos los días recibimos, pues, decenas de pacientes que vienen a tratarse aquí en Naturmed, con tratamientos naturales, complementarios, por supuesto, porque la medicina natural puede hacer muchísimo. Puede curar una gastritis, puede curar una Helicobacter pylori, por supuesto que sí. Y esto no es porque a mí se me ocurra, tal. Las plantas medicinales tienen principios activos que muchos de ellos ya han sido estudiados, como el falcarinol, como el carvacrol del aceite de orégano, ¿no? Como los curcuminoides, la curcumina, principio activo de la cúrcuma, que si tú tienes artrosis o dolores o inflamación articular deberías estar tomando, ¿ya? Entonces, vamos a ir con estas preguntas. Primeramente, muchas veces nos consultan, ¿no? Doctor, esto, ¿cuánto tiempo tarda la comida en digerirse? Porque yo realmente siento que tarda más de la cuenta. O sea, siento que como y pasan 2, 3, 4, 5, 6 horas y siento en el estómago los alimentos todavía. Mira, yo te voy a decir que no existe un tiempo único para todos los alimentos ni para todas las personas. ¿Por qué? Porque el alimento pasa por diferentes etapas, ¿no? O sea, el estómago, ¿no?, puede permanecer varias horas de acuerdo a lo que tú hayas comido. Por eso es importantísimo que si tú tienes problemas gastrointestinales, patologías, enfermedades como la gastritis, empieces a consumir alimentos de fácil digestión, ¿no? ¿Cuáles son aquellos alimentos proteicos, carnes de fácil digestión? Toma nota. Número uno, el pez, el pescado. Sí, ahora tú me vas a decir, doctor, pero yo cuando como pescado siento la boca amarga, me cae mal, me da náuseas. Esto no, ya no es por la gastritis directamente, esto es porque no solamente tienes gastritis, probablemente tengas un problema también de reflujo biliar, probablemente tengas también lo que se llama un reflujo gastroesofágico, tengas hígado graso, esteatosis hepática grado 1, 2, no diagnosticada muchas veces, ¿no? Entonces es importantísimo que primero puedas limpiar el hígado, desintoxicar entre comillas el hígado, ¿no? Que en realidad muchas veces el hígado se desintoxica solo, solamente que tienes que tener disciplina, por lo menos 2 a 3 meses de una buena alimentación, de una adecuada alimentación, baja en carbohidratos, baja en grasas saturadas. ¿Eso qué significa? ¿Que no puedo comer papa, no puedo comer yuca? Claro que sí, pero bajo en carbohidratos refinados, nada de arroz, nada de pan, nada de lo que se llama repostería, ¿no? Quequitos, galletas, fideos, nada de eso. Puedes comer papa, puedes comer camote, puedes consumir cereales integrales como la quinoa, la kiwicha, la cañigua, el trigo eventualmente, cuidado con el gluten, se relaciona muchísimo con problemas neurológicos del sistema nervioso, el gluten, ¿ya? Entonces es importante que si tú tienes gastritis y tienes problemas de digestión, empieces consumiendo lo que se llama proteínas magras de fácil digestión, el pescado. Si no te cae bien el pescado, puedes consumir el cuy, puedes consumir el pavo, la pavita. Es mucho más digerible que el pollo, sí, también el pollo, pero el pecho del pollo, ¿ya? No vas a estar consumiendo las alas, ¿no? Esto, no sé, pierna de pollo, no, porque tiene mucha grasa, entonces el pecho, ¿ya? Puedes hacer un guiso, puedes freírlo a la plancha con aceite de coco, ¿sí? Puedes consumir también la carne de alpaca, que también es otra opción. Hay muchas personas que nos escuchan, ¿no?, de Huancavelica, de Jauja, ¿no? También saludos a las personas que nos escuchan también de Pichanaki, a las personas que nos escuchan de Pampas, de Chilca, de Huancayo, el Tambo, bueno, más cerquita aquí, ¿no?, a Pilcomayo. Bueno, entonces, si tú tienes acceso a consumir la carne de alpaca, consúmela, es muy buena. Ahora, si tú eres una persona que no le gusta consumir muchas carnes, mucha proteína animal, lo cual depende de cada quien, o sea, mira, yo te digo, yo durante la semana hay días que no consumo carne. Y yo te recomiendo que tú también puedas hacerlo, porque hay que dar un descanso al cuerpo, ¿sí? Es importante que tú puedas darle ese descanso a tu cuerpo, porque todos los días consumiendo proteína animal, ¿no? Entonces, es importante que puedas suplementar o complementar con alimentos proteicos, pero también de origen vegetal, pero completos, ¿ok? 1, 2 veces por semana, esto ya depende de cada quien. No estoy diciendo que la proteína animal sea mala, pero puedes consumir, por ejemplo, carne de tofu. Puedes consumir también lo que se llama la carne de tofu. Puedes consumir también menestras si es que no tienes, pues, problemas de gases, hinchazón, combinándolo, por ejemplo, con cereales también. Es importantísimo, ¿ya? Pero en el caso de gastritis, pues, evitar esto por un momento, ¿sí? Entonces, recapitulando, las carnes que tienen mucho más fácil digestión. Estamos hablando de la carne de pescado, la carne de alpaca, la carne de pavo, de pavita, de cuy, ¿ok? Listo, esas cinco. Ahora, doctor, la carne de pollo también, ¿ya? La carne de res, la carne de cerdo, sí, evítalas, porque tienen un proceso de digestión que puede llegar hasta las 8 a 12 horas, entonces mucho más pesado, ¿ok? Entonces, pasamos a la siguiente pregunta. Me preguntan acá, doctor, este examen que he escuchado sobre la resonancia cuántica. Sí, la tenemos. Mira, la resonancia cuántica es un análisis funcional, ¿ya? O sea, esto trabaja con lo que es ondas electromagnéticas similares a las naturales de nuestro cuerpo, ¿no? Y evalúa ese contacto con el sensor que te ponemos, evalúa el estado de salud de tus órganos, pero funcionalmente, o sea, vamos a identificar posibles causas de las dolencias, ¿no? Desequilibrios hepáticos, desequilibrios en el sistema nervioso, digestivo, ¿no? Metabolismo de tus órganos, oligoelementos, ver si alguna alteración, hierro, vitaminas, todo esto. Entonces es importante, ¿no?, que también puedas complementar con este examen, este análisis funcional de resonancia cuántica, ¿ok? Esto demora 5 a 10 minutos, es un análisis no invasivo. Ahora, tenemos otro que es la biorresonancia. Este es mucho más profundo porque esto sí se divide en órganos. El mismo sistema de la biorresonancia está elaborado para que puedas ver por sistemas y por tejidos. O sea, se puede hacer un análisis mucho más profundo, ¿no? Entonces en la pantalla vamos a ver lo que es sistema digestivo, o sea, dividido, ¿no?, por lo que es el estómago, hígado, páncreas, conductos biliares, duodeno, intestino delgado, intestino grueso, ¿no?, el ano, partes del intestino grueso, colon ascendente, transverso, descendente, sigmoides, etcétera. O sea, es mucho más detallado. Por eso la biorresonancia toma un tiempo aproximadamente de una hora y media, por lo menos, porque en lo que se hace el escaneo, que es 20 minutos a 30 minutos, y se hace la lectura y se te da tu tratamiento, te hace tu historia clínica y todo, demora por lo menos una hora y media, a veces dos horas, ¿ya? Es un análisis mucho más profundo. Y aparte tenemos que sacarte lo que es la composición corporal, porque no te podemos dar una dieta o una alimentación si no sabemos cuánto porcentaje de agua tienes, cuánto es tu porcentaje de masa muscular, de masa magra, cuánto es porcentaje de grasa visceral que tienes, ¿no? Y claro, el índice de masa corporal, que ya es mucho más fácil, ¿no?, se sacan con tu talla, con tu peso, etcétera. Entonces, esta balanza, ¿no?, este análisis de composición corporal también está incluido en cualquiera de nuestros análisis y nuestras consultas. Entonces, por lo menos acá una consulta demora, si es con la resonancia cuántica, que es un poquito más rápido, 30 minutos a 40. Y si es con la bioresonancia, por lo menos una hora y media, ¿no? Entonces, por eso es mucho más personalizado el tratamiento cuando trabajamos con medicina complementaria, con medicina integrativa natural científica, ¿ya? Ahora me entiendes. Porque tenemos que ver punto por punto y ser muy específicos. Hay personas que, por ejemplo, vienen con problemas digestivos, tienen gastritis, pero no necesariamente por exceso de ácido. Puede ser por exceso básico. O sea, puede ser justamente por una hiperalcalinidad del medio, en este caso, una alcalosis, ¿no? ¿Por qué? Porque han estado consumiendo crónicamente, muchas veces, por mucho tiempo, antiácidos. Entonces, antiácido, antiácido, antiácido, ya nos están secretando el ácido clorhídrico, ya han bloqueado esa función. Entonces, lo que tenemos que hacer es estimular justamente a las células para que puedan empezar a secretar nuevamente ácido clorhídrico, que es lo normal. Es lo normal, o sea, el medio del estómago es ácido, ¿sí? Entonces, tenemos que justamente ver y personalizar el tratamiento. 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Ojo, esto no es igual que el seguro, ya sin menospreciar ni nada, pero es que es la verdad. O sea, en el seguro de forma pública, ¿no?, son tantos pacientes que llegan a fisioterapia específicamente hablando, que se tiene que agilizar el tratamiento, ¿no? O sea, no se puede la terapia demorar de repente una hora, más de una hora, porque hay una cola tremenda. Entonces, y los equipos también, ¿ya? Entonces, nosotros aquí damos por lo menos una hora de terapia bien específica con los ejercicios que tienes que hacer. Sí, porque es importante esto, la fisioterapia. No es que tú vienes aquí y ya se solucionó, no, es parte. Entonces, la licenciada Abril te va a dar lo que se llama las tareas, ¿no? Yo le digo, ¿no? Las tareas para casa, porque te va a dar los ejercicios que tú tienes que hacer en casa para que puedas fortalecer los músculos, para que puedas desinflamar. Hay que estar en movimiento. Hay que estar en movimiento. Ya no es como antes que se creía, ¿no? No, yo tengo artrosis, tengo problemas de repente de lumbalgia, me duele la espalda, tal. Tienes que fortalecer tu masa muscular, no perderla, ¿ya? Hay estudios en los que se ve que el músculo, justamente, es una defensa tremenda contra muchas enfermedades, incluyendo el cáncer. Si tú tienes una buena masa muscular, vas a prevenir muchas enfermedades, ¿ya? Pero si tú tienes, por otro lado, mucha grasa y poca masa muscular, cuidado, cuidado con los problemas oncológicos, cuidado con el cáncer que hoy en día pues está avanzando tremendamente. Hay muchas cantidades ¿no? de personas epidemiológicamente que están teniendo esta enfermedad o estos distintos cánceres. ¿Vale? Muy bien, bueno, pasando a otra consulta que nos realizan respecto al Helicobacter pylori, ¿no? ¿Por qué se habla mucho de esta bacteria? Doctor, ¿qué es lo que está pasando? No todo el mundo tiene Helicobacter pylori. Y sí, en realidad sí. O sea, mira, justamente estaba viendo las últimas investigaciones y hace 2 años hizo un metaanálisis. ¿Ya? El metaanálisis es la investigación tope. O sea, no hay nada más profundo, no hay nada más exhaustivo, no hay nada más confiable que un metaanálisis. Cuando usted escuche la palabra metaanálisis, es en la pirámide de la investigación, es lo que está en la cúspide. Es el método de investigación, ¿no? Por excelencia, más confiable que existe. Entonces, un metaanálisis que se publicó en el 2024, hace 2 años, ¿no? Encontró una prevalencia, ¿no? En el mundo aproximada de 43.9% en adultos. O sea, ¿qué quiere decir esto? Que prácticamente la mitad de la población mundial tiene esta enfermedad o esta bacteria, ¿no? Del Helicobacter pylori, una gastritis con Helicobacter pylori, ¿no? Y sí, si bien está relacionado con gastritis crónica, úlceras pépticas, un mayor riesgo de cáncer gástrico, lo interesante de esto y lo importante, mis amigos, es no alarmarse. Si tú tienes Helicobacter pylori, no tienes que necesariamente puedes darle pues un arsenal de fármacos, de químicos para poder eliminarla, ¿ya? Claro, el tratamiento convencional, tú me dirás, doctor, me han mandado la terapia cuádruple, estoy tomando tal pastilla, antibiótico, fluconazol, etcétera, una serie de cosas, ¿no? Antiácidos, ¿no? Ya terminé mi tratamiento y sigo igual, es más, me he sacado mi examen de Helicobacter pylori y no se ha eliminado, ¿no? Primer error, querer eliminar el Helicobacter pylori es imposible. No vas a poder eliminar nunca el Helicobacter pylori, eso te lo digo desde ya. El Helicobacter pylori, una vez que tú te contagias, contraes, ¿no? Esta bacteria ingresa a tu organismo, ya va a vivir contigo de por vida. Ya va a ser, como se dice, parte de tu microbioma, parte de tu microbiota. Entonces aquí en este caso lo que tenemos que hacer es nivelar los valores del Helicobacter pylori que tienes en tu examen, ¿no? Entonces, si tú tienes X cantidad de Helicobacter pylori, ¿no? Para que me puedas entender, está muy elevado, no sé, 100.000 unidades, ya. Un ejemplo, ya, te estoy diciendo para dejarme entender. Tienes 100.000 Helicobacter pylori, ¿no? Tienes que bajarlo, pues, a 1.000. Tienes que bajarlo por lo menos, ¿no? A 2.000, 3.000, ¿entiendes? Porque esa cantidad de 100.000, entre comillas, es un ejemplo, te va a hacer daño. Te puede generar una úlcera. Pero si tú lo bajas a 3.000, a 5.000, a 1.000, no vas a tener ningún problema. Vas a estar tranquilo de la vida, ¿ya? ¿Y esto cómo se hace? ¿Ah? Con dieta, alimentación, desintoxicación, quitándole el medio y las bacterias de las cuales son aliadas la Helicobacter pylori como la cándida, ¿sí? Se alían las dos para poder sobrevivir en tu cuerpo, ¿ya? Por eso muchas personas que tienen Helicobacter pylori tienen candidiasis y viceversa, ¿sí? Y cómo nosotros eliminamos o bajamos también la cándida, porque no se puede eliminar, es otra bacteria comensal. Con una buena dieta, un buen estilo de vida y utilizando, por supuesto, principios naturales o principios activos naturales que tenemos justamente allí, ¿no? Como lo que es el aceite de orégano. El aceite de orégano es una maravilla, mis amigos. Nosotros lo utilizamos en un protocolo de 21 días para poder justamente bajar la cantidad, o entre comillas, digamos, eliminar, ¿no? Porque está muy, muy acostumbrado a la persona como que, ah, tengo que eliminar esto, eliminar el otro, me está haciendo daño esto, ya. Entre comillas, digamos, eliminar. Pero no se elimina, simplemente se controla, se baja a un nivel que es inocuo, inofensivo, no te hace daño. Y vives tranquilo tu vida. Siempre y cuando te cuides, pues no vas a, digamos, eliminar entre comillas el Helicobacter pylori y después irte a comer, no sé, algo en la calle con verduras mal lavadas, otra vez te vas a reinfectar. ¿Ya? Por eso es importante que tengas cuidado con los vegetales, laves bien los vegetales. ¿Ya? Ahora hay justamente dióxido de cloro, estos elementos que venden en los supermercados para poder, o en las farmacias, para poder justamente eliminar estas bacterias, estos parásitos, unas gotitas, lo dejas remojando 5 minutos, le enjuagas tus verduras y ya está. ¿Sí? Muy bien, perfecto. Entonces, tratamiento natural para el Helicobacter pylori protocolo, sí lo tenemos, es de 21 días a 30 días. No te voy a mentir que es una semana, no, imposible. Mira, si tú tienes Helicobacter pylori, por lo menos el tratamiento va a ser de un mes. Eso queda, tienes que tener claro. Si alguien te dice, no, yo te curo esto en una semanita, mentira, no se puede. Es una bacteria muy resistente, muy fuerte. Tienes que hacer por lo menos dos protocolos de tratamiento, ¿sí? Dos protocolos de tratamiento y eso no te va a llevar por lo mínimo 30 días, ¿ya? Y un cambio en tu estilo de vida, ¿sí? Obviamente, no te estoy diciendo que vas a dejar de comer carnes, proteínas, vas a comer tu pollo, vas a comer tu pavo, tu pez, eso es normal, no hay ningún problema, vas a comer tu yuca, tu camote, pero sí me vas a dejar de comer lácteos, me vas a dejar de comer queso, vas a dejar de comer frituras, grasas, ¿no? Arroz blanco, pan blanco, galletas, todo eso, olvídate, porque esto va a alimentar la cándida y esto va a hacer que nunca elimines la Helicobacter pylori. Y puede avanzar esto a un cáncer, cuidado, primero la úlcera porque perfora la mucosa, ¿no? Daña la mucosa, permite un infiltrado justamente de bacterias allí a la submucosa y te genera una inflamación, una infección, una úlcera y esto, un cambio en las células, ¿no? Una adaptación celular que termina en un cáncer. ¿Ya? Entonces mucho cuidado con esto. 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Vamos a ir a una pausa comercial. 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Retornamos con mucho más.
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0: Muy bien, estamos retornando con tu programa Recupera tu Salud gracias al Centro de Medicina Integrativa Naturmed. Como siempre, trayendo esta información que esperamos, ¿no?, que sea útil para cada uno de ustedes. Saludos a todas las personas que nos siguen, que nos escuchan, nos sintonizan, que están ahí conectadas siempre esperando este programa en esta prestigiosa emisora, ¿no? Y recuerda que también tenemos redes sociales. Si tú tienes TikTok, Facebook, que ahora todo el mundo tiene, puedes también seguirnos por allí. Estamos como Naturmed, Centro de Medicina Integrativa. Así escribe, Naturmed, Centro de Medicina Integrativa, ¿no? Ahí va a decir Huancayo, ¿sí? Y ahí puedes seguir, subimos siempre información, recomendaciones, tips, etcétera. No puedes conocer un poquito más de nuestras terapias, tratamientos también que tenemos. Recuerda que en Naturmed somos un centro de medicina integrativa. ¿Qué quiere decir la medicina integrativa? Que no solamente nos enfocamos en la parte física, sino también tenemos que ver, o sea, que hay varias disciplinas que van a ayudar a que tú recuperes tu salud. Ya no es como antes que, no, solamente toma esto y ya está, ¿no? No comas grasa, no comas, come sano. Ya, pero ¿qué es comer sano? O sea, comer sano es un mundo, ¿no? O sea, uno puede comer sano, entre comillas sano, pero te puedes estar haciendo mal. Por ejemplo, las personas que tienen colon irritable y comen alimentos que son saludables, y vamos a hablar de esto, les prometo que vamos a estar hablando sobre el colon irritable otro día, ya, muy pronto, posiblemente mañana, ya, porque muchas personas tienen colon irritable y no lo saben, ya, van de la diarrea al estreñimiento, el estreñimiento a la diarrea, sí, bajan de peso, están cansados, angustiados, renegando, todo esto. Entonces, ¿por qué te pongo este ejemplo del colon irritable? Que porque muchas personas dicen, no, yo como sano, tal, ya, pero yo te voy a dar un ejemplo de una enfermedad muy común, muy subdiagnosticada, te diré, porque muchas personas tienen colon irritable y ni lo saben porque no lo han diagnosticado todavía, o sea, no han dado, como se dice, no le han atinado ese diagnóstico, ¿no? Porque, ojo, el hecho de que tú hayas ido a un hospital, a una clínica, a un consultorio privado y te hayan dicho, no, tú estás sano, doctor, pero ¿por qué me tengo diarrea, tengo estreñimiento, estoy bajando de peso, me estoy cansado, sin energía, ¿no? Agobiado, etcétera. No, pero acá tus exámenes están normales. Cuidado. Puede ser que tengas enfermedades simplemente que no te han diagnosticado, ¿no? Pero eso no quiere decir que tú estés sano. Entonces, ejemplo, el colon irritable. Tú dices, no, la manzana es saludable, la pera también es saludable, la sandía, por supuesto, ¿no? Ayuda, es precursor del óxido nítrico, los frutos secos. ¿Cómo van a ser malos los frutos secos, las almendras, las nueces que me ayudan al cerebro, estas grasas saludables que tienen los frutos secos, los vegetales, los champiñones, los espárragos, la coliflor, por favor? ¿Cómo van a ser malo de repente las lentejitas que tienen hierro? Ya, yo te voy a decir eso. Esos alimentos en una persona que tiene colon irritable son desencadenantes para aumentar su inflamación y empeorar sus síntomas. Son altos en un componente que se llama FODMAP, ¿ya? Entonces, no todo lo sano es bueno para todos, ¿entiendes? Por eso te estoy poniendo este ejemplo. No todo lo sano es bueno para ti. No todo lo, entre comillas, saludable, alimento saludable es bueno para ti. ¿Ah? Por eso se tiene que personalizar la alimentación. No todas las personas van a tolerar los alimentos solamente por el simple hecho de que sean vegetales o porque sean saludables, ¿no? Por ejemplo, las personas que tienen colon irritable, ¿qué alimentos sí les hace bien y son permitidos y tolerables? Los bajos en FODMAP. ¿Cuáles son estos? Los arándanos, las fresas, ¿no? La zanahoria, el pepino, la espinaca, el calabacín, son buenos, ¿no? Los pescados, los huevos, etcétera, ¿no? Pero no pueden consumir pera, sandía, mango, ¿entiendes? No pueden consumir espárragos, champiñones, cebolla, trigo, frijoles, ¿no? ¿Entiendes? Entonces, hay que ver la condición de cada persona, ¿ya? Por eso en Naturmed hacemos siempre un análisis exhaustivo sobre tu composición corporal, tu masa magra, ¿no? Niveles funcionales vitamínicos, de minerales, estilo de vida, ¿no? O sea, una anamnesis completa para poder darte, y bueno, claro, esto ya sumado con los análisis funcionales de bioresonancia, resonancia cuántica, ¿no? ¿no? Hacerte un plan nutricional específico. Específico. No es esto como en otros lados, ¿no? No comes sano, no comas grasa nomás, ¿no? Evita la grasa. Evita, pues, esto, no sé, cosas malas, arroz blanco, tal, y ya está. Pero, doctor, ¿qué puedo comer? No, come todo, come. O peor, en otros casos, peores. No, simplemente come todo y toma esto, ya está, se acabó. No funciona así, mis amigos. Ya la medicina, la ciencia, la biología ha avanzado tanto, la nutrición, ¿no? Que ahora estamos hablando ya de nutrición que puede cambiar las cadenas de ADN. Eso se llama nutrigenómica o nutrigenética, ¿sí? Y eso que esto ya está un poquito ya, como se dice, ya tiene años, ya tiene por lo menos 15 años que se está hablando. Claro, acá en Perú recién, hace unos, dentro de esta década, 2020, un poquito antes, recién se está incorporando, pero por eso tenemos que ver qué es lo que tú realmente necesitas. 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Y a la Asociación Internacional de Naturopatía también, a través de estos años que hemos, ya son más de 10 años que tenemos dando el tratamiento natural complementario, ¿sí? Con una, la base es la alimentación. O sea, la base es la dieta. Si tú puedes hacer lo que quieras, hasta puedes hacer deporte, puedes hacer tai chi, puedes hacer lo que quieras, pero si no tienes una buena alimentación, no vas a curarte, no te vas a sentir mejor, ¿sí? Es como esas personas que van al gimnasio, ¿no? Pero comen mal, entonces ganan músculo, pero ganan grasa también, ¿no? Entonces no se les ve bien estéticamente, internamente peor, ¿no? O van al gimnasio y se ponen químicos, ¿no? Ya mucho peor. Entonces, daña su salud. Entonces, tenemos que trabajar de la mano, no solamente de lo que son los productos naturales, que tenemos excelentes productos naturales por si acaso, sino también de una base nutricional, una trofoterapia personalizada que vamos a hacer aquí en Naturmed, ¿ok? 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Muy bien, perfecto. Ahora sí, vamos a continuar con las preguntas. A ver, son varias consultas que nos han estado haciendo. O sea, yo lo que hago es, ¿no?, del centro, me reportan a mí, ¿no? Doctor, hemos tenido tantos casos esta semana de gastritis, de hígado graso, problemas de estreñimiento, hemorroides, ovarios poliquísticos, ¿no?, que ahora tiene otro nombre, etcétera, ¿ya? Entonces, estas preguntas son las más recurrentes, estas consultas, ¿no?, tal, o de los pacientes, por las redes sociales. Entonces, acá yo lo noto y trato de responder porque sé que también nos siguen por las emisoras, ¿no?, por la radio, ¿ya? Entonces, vamos a ver este punto justamente, esta pregunta que ha sido muy, valga la redundancia, preguntada en esta semana. ¿Cuánta fibra necesitamos realmente? ¿Cuánta fibra necesitamos? ¿Ya? O sea, esta respuesta que voy a dar es según lo que recomienda la Organización Mundial de la Salud, pero ojo, hay que también, cada persona necesita, según su condición, una cantidad de fibra específica. Pero según la Organización Mundial de la Salud, recomienda que las personas mayores de 10 años consuman por lo menos 25 gramos diarios de fibra natural, procedente pues de los alimentos, y alrededor de 400 gramos diarios de frutas y vegetales. Para ponerlo fácil, tú necesitas consumir por lo menos 2 porciones de frutas o verduras durante el día, ¿ya? Por ejemplo, si consumes en la mañana, no sé, a media mañana, una ensaladita de frutas, o comes una porción de arándanos, consumes fresa, no sé, consumes sandía, etcétera, bien, bien ahí. Pero también tienes que incluir en tu almuerzo vegetales. Yo veo muchos platos sin colores, yo te digo así. Muchos platos que no tienen colores. O sea, muchos platos que le falte vegetales. El 50% de tu alimentación, de tu almuerzo, tiene que ser verduras, mis amigos. No puedes solamente servirte un segundo, tu arroz, tu presa o tu, así sea integral el arroz, ¿no? Porque vas a necesitar los micronutrientes. ¿Ya? Tienes macronutrientes, tienes proteínas, tienes carbohidratos, tienes grasas y los micronutrientes, estos que van a mantener la función de tus órganos, el metabolismo, que van a ayudar a la reparación de los tejidos, ¿no? Estos oligoelementos que tienen los micronutrientes también, que tienen, perdón, los vegetales como calcio, magnesio, vegetales verdes. Por eso es importante que consumas un plato de vegetales colorido. Échale tomate, échale esto, brócoli, échale espinaca, zanahoria, si toleras la col morada también, col morada, lechuga morada, ¿no? Beterraga también puedes echarle, no hay ningún problema, ¿ya? Entonces, con limoncito, con salsita, listo, y échale un chorrito de aceite de oliva, mucho más, para que puedas aprovechar el omega 6, ¿no? Propiedades antiinflamatorias que tiene el aceite de oliva. ¿Sabías que el aceite de oliva ayuda a desinflamar? Es una maravilla el aceite de oliva, te previene enfermedades coronarias, previene la ateromatosis, o sea, la acumulación de placas en las arterias. Puedes consumir el aceite de oliva, es una maravilla, ¿eh? Doctor, ¿venden ustedes aceite de oliva? Actualmente no tenemos aceite de oliva, pero es algo que lo puedes conseguir muy fácil, en distintos lugares lo venden aquí en Huancayo, o sea, puedes consumir, comprarlo en supermercado, en una tienda naturista, o sea, solamente que esté en un frasco ámbar, ya, o sea, oscuro, un frasco de vidrio oscuro y que diga virgen o extra virgen, ya, primera prensada al frío, ¿sí? Y listo, lo consumes, un chorrito en tus ensaladas y muy bien, ¿ya? Entonces, si tú tienes problemas de estreñimiento, ya, si tú tienes problemas de estreñimiento, no solamente es el consumo de fibra, mis amigos, ¿ya? No solamente es el consumo de fibra. Muchas personas tienen problemas de estreñimiento y consumen fibra, consumen alimentos, consumen de todo, pero no corrigen su estreñimiento. ¿Por qué? Porque tenemos que también ver cómo estás tú neurológicamente, cómo está tu salud mental, cómo está tu sistema nervioso. Tal vez tienes alguna alteración emocional, ¿no? Un trastorno psicológico, que no te asustes cuando yo digo trastorno psicológico, porque muchas personas tienen problemas justamente emocionales y no hay que tener miedo, vergüenza de ello, es algo normal, o sea, es algo común, ¿sí? Y justamente así como el cuerpo se enferma, también la mente se puede enfermar, ¿ya? Y para eso en Naturmed tenemos también el servicio de psicología. Ahí está nuestra licenciada, ¿no? Nuestra doctorita Marisela Fierro, que justamente tiene años de experiencia, que va a ayudar justamente a que puedas recuperar tu salud emocional, tu paz mental, ¿sí? Importantísimo. Y ojo, esto no solamente es una conversación, digamos, una psicoterapia, una dinámica psicológica que te va a hacer en la consulta, sino tenemos lo que se llama justamente productos que van a trabajar sobre las emociones, como lo que son las flores de Bach, ¿no? Las flores de Bach, amigos, es una maravilla. Si tú conocieras realmente cuánto poder tienen las flores de Bach, este set de 38 esencias florales que lo hemos importado desde Inglaterra, porque de ahí es originario las flores de Bach. Las flores de Bach no vienen de Chile, de Perú, de Brasil, no, no, no, no. Las flores de Bach vienen de Inglaterra, ¿sí? Y como tal tiene que ser, pues, digamos, fabricado allá. ¿Sí? ¿Por qué lo digo esto? Porque hay muchas personas que venden flores de Bach, pero no sabes de dónde es. O sea, no tienen origen. Muchas veces lo hacen aquí en Perú, en Chile, en Argentina, no sé, ¿no? O sea, yo no te puedo dar fe de eso. Yo no te puedo decir si eso es flores de Bach o no. Nuestro set de flores de Bach lo hemos importado de Inglaterra. Tú puedes verlo, puedes ver que ahí dice Made in London, o sea, hecho en Londres, porque es de Londres, Inglaterra, y está el centro Bach, ¿no? Hecho en Inglaterra, en UK, ¿no? United Kingdom, o sea, Reino Unido. Inglaterra es parte de Reino Unido, ¿no? Y ahí te lo mostramos, y ahí al frente tuyo hacemos la preparación, porque esas 78 esencias se tienen que combinar, ¿ya? Entonces es importantísimo que tú conozcas la originalidad del producto que vas a consumir. En este caso, las flores de Bach, repito, son de Europa, son de Inglaterra, ¿ya? Son 38 esencias que se mezclan. O sea, Hay para el estrés, hay para la depresión, para la ansiedad, para el insomnio, hiperactividad, para los niños también con TDA, TH, o sea, trastorno de déficit de atención, con hiperactividad o sin hiperactividad, miedos, adicciones, problemas de esto, Asperger también ayuda muchísimo, o sea, ayuda, esto trabaja a nivel del subconsciente, trabaja equilibrando las emociones. No generan dependencia. Puedes dejarlo en el momento que tú ya te sientas estable. Si tú tomas un frasco o dos frascos, ¿no? Y tres, cada uno te dura aproximadamente unos 20 días, 21 días, o sea, 3 semanas promedio, ¿no? Si tú con un frasco de tratamiento, un tratamiento de 3 semanas, ya estás equilibrado, perfecto, se deja y ya está. Si necesitas un poquito más, tomas uno más, que sería mes y medio, ¿no? O sea, dos frascos que dura 2 meses y medio. ¿No? Claro, es que esto depende de la gravedad del asunto. Es que las emociones, mis amigos, claro, ya nosotros aquí en estos programas que hacemos aquí en Naturmed Recupera tu Salud, también tenemos la participación de la doctora Marisela Fierro, que es excelente psicoterapeuta. Excelente psicoterapeuta, ¿ya? Es una de las mejores psicólogas de Huancayo, ¿ya? Entonces, ella realmente te explica, ¿no? En sus intervenciones que tiene aquí. Ya, ahora yo soy naturópata, yo soy especialista en medicina natural, mi especialidad no es la psicología, ella es la capa ahí, ella es la, como se dice, la máster ahí en esa área, ¿ya? Pero obviamente pues en las consultas que vamos viendo día a día, ¿no? Que vamos también conversando con los pacientes, ¿no? Y también en la misma práctica, en la misma conocimiento de los productos que nosotros obviamente importamos, que damos en el tratamiento, ¿ya? Conocemos obviamente y hemos tomado obviamente las flores de Bach, particularmente es una maravilla, te lo digo así, es una maravilla tremenda, tiene más de 100 años ya, casi 100 años de investigación y de creación las flores de Bach, ¿ya? Y yo te lo digo así directamente para que tú puedas tomar conciencia y no creas que el tema emocional es algo aparte, ¿no? Muchas personas dicen, no, esto, ya me voy a estar bien, no pasa nada, es algo que yo lo puedo manejar. Sí, pero ¿hasta cuándo vas a poderlo manejar? Va a llegar un momento que va a reventar toda esa carga y vas a terminar con una fibromialgia, vas a terminar con un problema inmunitario, vas a terminar con una psoriasis. Vas a terminar con un herpes, con una diabetes emotiva, se te va a subir la presión, ¿no? Problemas en el sistema nervioso, se va a alterar, insomnio, dolores de cabeza, cefaleas migrañosas, no sé. No sé cómo puedas terminar tú, si es que no le prestas atención a tus emociones. ¿Ya? Entonces, por eso trabajamos físico y emocionalmente. Física y emocionalmente, ya, no, no es aparte, no es que, ah, no, ya, no puedo, yo, esto, me voy de fin de semana nomás de viaje, o de repente no salgo por ahí y tal, eso es camuflar la enfermedad, eso es simplemente una escapada, es como huir, pero no está solucionando el problema. Cuando tú regresas de tu viaje, de tu fin de semana, o de lo que tú hagas, de tu fiesta, ¿no?, de tu Santiago, vas a llegar a tu casa y otra vez los problemas vuelven, porque no has solucionado la raíz, ¿sí? Entonces, no solamente las flores de Bach, tenemos las barras de Access, la hipnosis clínica, cuando ya es mucho más profundo estas terapias que también realizamos, ya aquí en Naturmed. 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Las terapias con desintoxicación iónica, es parte de una hidroterapia ya con máquina, ¿no? Moderna, por así decirlo. Ya contamos también con lo que es la neuromodulación, contamos con la aromaterapia, que lo hacemos en cada sesión de barras de Access, hipnosis, ¿no? La aromaterapia, que también utilizamos aceites esenciales de lavanda, aceite esencial de menta, de limón, etcétera, ¿ya? Entonces, es muy completo aquí en Naturmed. ¿no? Y recuerda que si tú tienes análisis y exámenes, ¿no? Porque muchas personas vienen con su ecografía, vienen con su examen de sangre, puedes traerlos, tráelos, ¿sí? Nomás que no sean pues de hace un año, 2 años, ¿no? Por lo menos del último año, últimos 6 meses sería ideal, o 3 meses, ¿ya? Si son muy pasados, ya no hay que sacarse de nuevo, ¿ya? Importante entonces, ¿ok? Bueno, vamos a pasar a otra pregunta que siempre nos realizan aquí, que es sobre los probióticos. Los probióticos. Doctor, ¿los probióticos son buenos para todos? ¿Tenemos que tomar probióticos? O sea, me han dicho que tengo que tomar probióticos porque estoy bajo de mis defensas, me paro enfermando. Necesito tomar probióticos, doctor. Mira, yo te voy a decir algo. Tú primero, para que tomes probióticos, o sea, ¿qué es un probiótico para empezar? Son microorganismos vivos, son bacterias vivas, ¿sí? Que vienen en distintas presentaciones, puede ser en yogur, puede ser en kéfir, puede ser en cápsulas, puede ser en polvo, puede ser en líquido, o sea, distintas presentaciones, ¿ya? Que ayudan a tu salud digestiva, o sea, van a tu intestino y ayudan, pues, ¿no? A cumplir distintas funciones de absorción, ¿no? Etcétera. Sí, o sea, sirve para mejorar tu metabolismo intestinal. Ahora, tus defensas indirectamente también, por supuesto. Ya, ahora, pero yo te digo algo, y esto es algo que muchas personas no lo conocen, ¿no? Yo te digo algo muy importante. ¿Cómo queremos nosotros, en este caso, repoblar nuestra flora intestinal si estamos cargados de bacterias malas, porque hay malas y buenas, estos probióticos son entre comillas buenas, ¿ya? Si estamos cargados de parásitos, bacterias nocivas, ¿no? Exceso de bacterias comensales como la cándida, si tenemos un desequilibrio digestivo, tenemos gases, tenemos, ¿no? Distensión abdominal, estreñimiento, ¿sí? Gases fétidos, ¿eh? Si tú estás eliminando gases fétidos, preocúpate porque una putrefacción intestinal, ¿ya? Si nunca nos hemos hecho un enema, un lavado de digestivo, lavado de colon, ¿no? Con un enema de café es suficiente, pero nunca. ¿Te has hecho alguna vez algún enema? Yo te pregunto. ¿Te has hecho alguna vez algún enema? Antes nos hacíamos enemas. Las abuelitas, ¿no? Las señoras mayores no me dejarán mentir que antes, ¿no? De repente ustedes se acuerdan que sus mamás, sus mamitas, les purgaban con enemas o les hacían tomar de repente, ¿no? Esto, aceite de ricino, o paico, ¿no? Para limpiarse. Pero lamentablemente ahora ya nadie hace eso. Porque piensa pues que una pastillita, etcétera, te va a solucionar el problema y eso no es así. Entonces, mira, tú antes de tomar probióticos, tienes que hacer una limpieza digestiva. ¿Por qué? Porque va a ser peor. Tú vas a tomar probióticos, al inicio te vas a sentir relativamente bien, ¿no? Un poquito bajan los gases y tal, pero después los problemas no se van a solucionar, ¿ya? Entonces, por lo menos tienes que tener una preparación de 1 mes a 2 meses, ¿sí? Por lo menos 1 mes, yo te diría, una, dos purgas, dos protocolos acá que tenemos muy buenos, muy efectivos para desparasitar. También tenemos productos, por supuesto, para eliminar los parásitos, ¿ya? Y después de eso, recién puedes empezar a repoblar tu flora intestinal. Porque si tú tomas probióticos así de primera, primero que no sabes qué probiótico es, no sabes para qué estás tomando, porque hay una variedad de probióticos, hay cientos y miles de bacterias distintas para distintas funciones, ¿ya? Entonces necesitas primero tú eliminar, porque si no va a ser peor. Vas a aumentar esas bacterias que tal vez lo tienes muy elevado y lo que tienes menos no lo aumentas porque estás tomando simplemente en general probióticos, ¿no? Y vas a empezar a tener más gases, más hinchazón, más problemas digestivos. Y como este está conectado al sistema nervioso, más problemas para dormir, más estrés, más ansiedad, más dolores de cabeza. O sea, una serie de cosas, ¿ya? Entonces, antes de tomar probióticos, tienes que limpiar, barrer, hacer una limpieza profunda de tu sistema digestivo. Eliminando fecalitos, fecalomas, obstrucciones intestinales, problemas digestivos, estos gases. También a nivel hepático, mejorando tu calidad de bilis, tu secreción de bilis, ¿ya? Y eso por lo menos nos va a tomar 1 a 2 meses, de acuerdo a tu condición. 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Acércate, pasa la voz, trae a tu familia, trae, no esperes que tu mamita, tu hijito, tu sobrina, no sé, estén mal de salud para que recién empiece, porque necesitamos suplementarnos, señores. Ya no es como antes, que no, la alimentación nomás, la mejor alimentación es la olla. No, olvídate. Si estás pensando así, estás pensando con una mentalidad de hace 40, 50 años, que sí, ahí verdaderamente la mejor alimentación era la, ¿no?, vitamina, era la vitamina O, como dicen, pero ahora ya no, mis amigos. Ya hay una deficiencia de nutrientes en los vegetales, de minerales. Tienes que suplementarte, tienes que tomar magnesio, tienes que tomar de repente, ¿no?, un multivitamínico, tienes que hacer una limpieza, una desparasitación, tienes que subir tus defensas, todo esto, ¿ya? Muy bien, eso lo hacemos aquí en Naturumen. 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Que tengas un excelente día. Hasta la próxima.
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0: Hola, hola, hola. ¿Qué tal, amigos de Radio Rumbo? La radio que se ve. Buenos días. Bienvenidos a otra emisión más de Punto de Vista, el show de la conversación 24 de septiembre. Prácticamente a una semana y días nada más del proceso electoral, ¿no? 4 de octubre. Y bueno, están pasando tantas cosas, tantas denuncias, tantos hechos, ¿no? En nuestra ciudad de Huancayo, que esto ya parece un poco un circo, ¿no? Parece una pelea de pirañitas, ¿no? Y de todo, en verdad, de todo. Falta profesionalismo, falta ética, falta principios, falta decencia, como siempre lo hemos dicho en este programa. Pero ahí están los candidatos, ahí están. Bueno, nos vamos ahí con el comentario del día de hoy, pero luego del comentario vamos a poner esta imagen de Héctor Meliar Salazar, candidato al distrito de El Tambo, que sufrió un accidente el día de ayer, un accidente de tránsito, ¿no? Se vio, pues, en medio de un choque automovilístico en el sector Calavera del distrito del Tambo. Según se sabe, en este vehículo en que se desplazaba Héctor Meliar Barrachita fue impactado por un automóvil conducido por una mujer. Entonces, esto se tiene que investigar, se tiene que sancionar y todo lo que corresponde, ¿no? Y la pregunta es si esto pertenece al plano político o no. Entonces la respuesta es que no tiene nada que ver con el tema político, desde nuestro punto de vista. Es decir, es un accidente, ¿no? Pero que como estamos en pleno proceso electoral, lamentablemente ocurren estas cosas y la población en el internet, ¿no? Que ahora todos aprovechan el internet para decir lo que les da la gana, ¿no? Porque el internet parece un buzón de desagüe en donde llega de todo, ¿no? Todo el mundo insulta, critica, habla, vocifera, vomita y todo eso ocurre. Entonces, eso es lo que ha pasado, el accidente de tránsito, pero vamos a escucharlo porque también colgado en las redes Héctor Meliar, su versión respecto a este tema. Pero antes nos vamos, Lucho me dice si tenemos ya el comentario del día de hoy, ¿no? Con el doctor Francisco Díez Canseco. Bueno, entonces, entonces vámonos con el comentario primero, ¿ya? Vamos.
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0: Bien, ya está con el comentario del día de hoy el doctor Francisco Díez Canseco, presidente

0: del partido Perú Acción, conocido político. Adelante con el comentario del día de hoy.
1: ¿Qué tal, amigo? A ver, ¿saben ustedes qué cosa es que refleja, que dispone el Decreto Supremo 004 del 2018? Hay que saberlo. Ese decreto establece que cuando se producen actos de violencia en una escuela, el alumno que genera la violencia, o sea, el buleador, estamos hablando de bullying, prácticamente no puede ser expulsado. El procedimiento consiste en que si los padres del niño o la niña buleados deciden seguir adelante, tienen que ir a denunciar a la policía, a la fiscalía, poner a su hijo o hija a disposición de la cámara Gesell, que es una cosa traumática, que es un sistema para que digan la verdad teóricamente. Entre tanto, el buleador sigue en la escuela o en el colegio y solamente podrá ser retirado del mismo una vez que culmine todo este proceso con una denuncia de la Fiscalía de Familia que conduzca a su separación del colegio. Este procedimiento puede demorar hasta 3 años, lo que significa que en la práctica el buleador se queda en el colegio y al buleado lo tienen que sacar del colegio o de la escuela. Felizmente el ministro Chan, actual ministro de Educación, ha declarado que esto se va a eliminar. Porque esta norma, dispuesta por un ministro de Educación de apellido Alfaro, un caviarazo, simplemente para lo que ha servido es para amparar a los buleadores bajo el concepto de que la educación no se le puede restringir a nadie y que por lo tanto lo que tiene que hacer la escuela o el colegio respectivos es educar a este muchacho para que no siga generando actos de violencia. Y la pregunta es, ¿cómo quedan los buleados? Los buleados también tienen derecho a la educación. Tienen derecho a concurrir a su centro de estudios sin miedo, sin el temor de que apenas entren va a estar este sujeto fastidiándole la paciencia. Porque además, evidentemente, no ha habido una política anti-bullying en la mayor parte de las escuelas y de las escuelas de élite del Perú. No la hay, no la ha habido. Este es el caso del GICE, ¿no es cierto? Bueno, la primera medida es eliminar esta norma caviar para que se pueda votar a quienes hacen los actos de violencia y que se queden los que han sido violentados. Es lo primero que se tiene que hacer. Y en segundo lugar, y yo voy a seguir hablando de este tema por varios días, implementar una política real en el sector de educación que prevenga los actos de bullying, que los sancione con la expulsión y que genere que en el Perú la educación se privilegie para nadie, ni para los buleadores, ni para los buleados. Pero que no se nos venga con el cuento de que sobre pretexto de regenerarlos, ellos se quedan en el colegio y los otros chicos se van a su casa.
0: Bien, gracias. Efectivamente, es un tema muy importante, ¿no? El tema del bullying. Y es verdad, nosotros lo hemos hablado hace tiempo, ¿no? Hace tiempo y siempre, frecuentemente, hablamos del tema. ¿Por qué? Porque es un tema que hoy, en este momento, está pasando en miles y miles de colegios de Perú, con toda seguridad. ¿Y cuál es la respuesta a estos casos? ¿Por parte de quién? ¿La culpa la vamos a echar siempre al gobierno? No. Efectivamente, los funcionarios, porque las herramientas jurídicas existen, las normas existen para que los directores, ¿no?, de educación, los directores regionales, los directores de UGEL, los directores de planteles, los profesores, los auxiliares, los padres de familia tengan que poner coto a esto. Pero no ocurre. Dejamos pasar y los estudiantes sufren en silencio el bullying. ¿Y esto repercute para toda su vida? Sí. Lo marca para toda su vida, hasta su muerte. Si es que no hay reacción oportuna, psicológica, disciplinaria, ¿no?, por parte de quienes tienen que poner disciplina en los planteles. Y antes de poner el video de Barbachita, vamos a poner mejor un audio, un video que tenemos acá, de este joven, Marco Alejandro, que habla justamente de este tema, ¿no? ¿Qué hacemos con los jóvenes delincuentes? No hay que decirle delincuente. ¿Cómo es posible? Porque es menor de edad. Tiene 17 años recién, pobrecito, el joven, no le digas delincuente. Bueno, si este delincuente asesinó de un balazo a una señorita, a una señora, a una anciana, no hay que decirle delincuente, ¿no? Ni con el pétalo de una rosa, pobrecito. El muchachito, el niño, no sabe lo que hace a los 17 años. A los 16 años. Entonces, el congresista Muñante, en el Congreso pasado, propuso una ley, presentó un proyecto de ley para que se sancione penalmente a estos jóvenes delincuentes. Y acá no hay que cometer infracción, se le chispoteó, se equivocó, no. Yo me pregunto y pregunto a nuestros oyentes, a los 17 años, 16 años, ¿un joven sabe lo que hace o no? ¿Sí o no? ¿Sabe cuando toma un revólver, un cuchillo y cuando incrusta en un ser humano, sabe lo que hace o no? Sí, pues, ¿no? Claro. Entonces, ¿cómo se le tiene que sancionar? Con el pétalo de una rosa, ¿no? Con un pañuelo blanco. Y no es así. Las cosas tienen que cambiar. Los tiempos cambian. Estamos en momentos difíciles, en donde hay sangre en todas partes. Y eso se tiene que, para eso se tiene que poner mano firme. A ver, escuchemos lo que dice este joven Marco Alejandro en las redes sociales justamente a este tema, porque tuvimos una fiscal de la Nación, recuerdan, a esta señora Delia Espinosa, esta mujer marxista, leninista, porque ella perteneció en algún momento, dijo en una entrevista, le simpatizó el movimiento revolucionario Túpac Amaru, y eso todavía lo tiene en la sangre, y esta gente gusta de cubrir a los criminales, a los asesinos, a los violentos. Y ella dijo, no es posible que se quiera sancionar a los jovencitos, no se puede sancionar. En fin, y eso tuvo resultado y por eso que esa ley se cayó. No se puede sancionar, no se le puede decir criminal delincuente a un joven que no tiene más de 18 años, porque si no nos sancionan y de repente mañana me sancionan, porque digo que un joven de 16, 17 años que agarra un revólver, dispara contra alguien, es un delincuente, seguramente mañana me van a sancionar, ¿no? Va a venir la fiscalía aquí a los estudios y me va a llevar preso. Bueno, a ver, escuchemos lo que dice Marco Alejandro.
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3: La citada ley responsabiliza penalmente a los adolescentes menores de edad, 16, 17 años. Pese a nuestra oposición institucional, el Congreso de la República y el Poder Ejecutivo procedieron a aprobarla, por lo que también estamos evaluando las acciones legales que adoptaremos para revertir su vigencia.
4: No me gusta tocar temas de connotación sexual, pero la mayoría que he escuchado y he leído dicen que estos alumnos deben ser juzgados como adultos. Muy poco se conoce de la ley 32.330 de Alejandro Muñante. Dice ley que incorpora a adolescentes de 16 y 17 años dentro del sistema penal. Una ley polémica para varios sectores, pero que daba una luz para ver qué se podía hacer con estos delincuentes juveniles, inimputables para la justicia, que delinquían y delinquían. Desde los 13 años empezaban, de ahí volvían a ingresar a los 15, luego a los 17 y así, etcétera, etcétera. ¿Quiénes se opusieron a esta ley? Hoy día te voy a enseñar a desenmascarar a cada uno de estos farsantes por medio de cómo votaron en favor del crimen. Ingresa al portal del Congreso, a votaciones, ingresan al periodo, a la legislatura, buscan la fecha en la cual se debatió esta ley. Esta ley se debatió dos veces, el 17 de octubre y el 7 de noviembre. En ambas, el felón farsante de Sánchez estuvo ausente. O sea, le importó un pepino debatir una verdadera ley que podía poner freno a estos sicarios, carteristas y otros delincuentes juveniles. No solamente Sánchez, sino otros férreos opositores fueron Jaime Quito, Ruth Luque, Sigrid Bazán y Susel Paredes, todos profetas de la narrativa pro-crimen. En fin, discursos para llenarse la boca. Así hablan estas basuras, pero así obran en la realidad. Esta ley fue declarada inconstitucional después de que fue promulgada porque supuestamente vulneraba los derechos de los menores de edad y va en contra de los tratados al que el Perú está adherido. Eso determinó el Tribunal Constitucional. Pero muy aparte, este es el resultado. La indisciplina juvenil tiene décadas, y me incluyo, la proliferación irresponsable de los derechos del niño crea leyes sobreprotectoras. Las leyes sobreprotectoras engendran padres sobreprotectores. Y estos padres sobreprotectores justifican lo que están haciendo. Dicen, estaban jugando o se les pasó la mano. Eso es lo único que han conseguido esos parásitos de la ONU, adictos a la ideología progresista y al derecho internacional, que solo nos ha quitado autonomía jurídica, que ya es hora de recuperarla, porque cada generación que emergió ha salido peor a la anterior, y ese es su legado de medio siglo.
0: Bien, comparto, ¿no?, todo lo que dice, efectivamente, padres sobreprotectores, las leyes que no están acorde a la realidad, grupos políticos marxistas, leninistas, que siempre están pensando en el delincuente, en el ladrón, en el terrorista, en sus derechos, pero no de las víctimas. Nunca va a escuchar usted a un rojo defender a la víctima. Y si la víctima es de derecha, peor. Si es mujer, no importa, no hay que defenderla. Que la golpeen, que la maten. Pero si es de izquierda, oh, ahí sí, van a ser totalmente un laberinto. No van a saltar al cielo. Esos son, pues, ese es el doble rasero de esta gente, ¿no? Y ahí, a comienzo del video este, hemos escuchado a Adela Espinosa, ¿no? Dijo, bueno, a pesar de nuestra oposición contra esa ley, nosotros vamos a seguir, vamos a apelar, porque estamos en contra, en fin. Y logró su objetivo. Ahora estamos igual, no se puede sancionar. Si un muchacho de 17 años con 11 meses... prácticamente 18 años, ciudadano, comete un delito, no, pues, no lo pueden sancionar como a un adulto, no, porque es un niñito todavía. Y por eso que los delincuentes están utilizando jóvenes para cometer crímenes, asesinatos, y las leyes tienen que estar acorde a la realidad. Es un tema polémico. Muchos dirán, pero no, el tema penal... El fin de la pena es la resocialización del sujeto, ¿no? En fin, sí, pues, eso dice el Código Penal. Pero la realidad dice otra cosa, ¿no? La realidad dice, por ejemplo, que el delincuente cumple su condena, sale supuestamente resocializado. Sale y se vuelve un ciudadano de bien. Eso se dará pues en un 2%, 1%, ¿no? Pero generalmente salen más delincuentes todavía, con ganas de seguir asesinando, robando, asaltando, en fin. Esa es la realidad. Por eso vivimos mundos diferentes, ¿no? Un mundo de fantasía y un mundo de la realidad. Eso es lo que pasa. Bien, nos vamos a ir a una brevísima pausa y vamos a poner este audio, este video... de Barbachita, que desde la clínica Huancayo, ahí con los pies vendados, nos cuenta sobre el accidente que ha tenido ayer y que unos dicen, bueno, es un autoatentado, él solito se hizo para victimizarse. Y los otros dicen, no es así, ha habido intención política de dañarlo, de matarlo tal vez. En fin, vamos a la pausa y comentamos sobre eso.
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0: Son las 9:20, por si acaso nuestras líneas telefónicas abiertas para sus opiniones, ¿no? Siempre es bueno escuchar que quizá hay personas que están en desacuerdo, porque hay personas, especialmente los rojitos, siempre piensan en los derechos humanos, la Corte Interamericana de Derechos Humanos, ¿no? Que la Comisión Interamericana de Derechos Humanos ha hecho estos organismos internacionales que le paguemos millones a los terroristas que mataron peruanos. Sí, les han dado dinero, ¿no? A toda esta gente de caviar y de todo. Ahí está, pues, esta señorita que ahora es diputada, además, todavía, ¿no? Que dijo que a su papá lo mataron, a Wilca, pues, ¿no? Al sindicalista Wilca lo mataron los miembros del gobierno, del ejército, en fin. Cuando se sabía, ella misma y su misma madre sabía que no era así, que lo mataron Sendero Luminoso y por lo tanto no le correspondía recibir $200,000, $250,000, ¿no? Casi un millón, pero recibió, porque dijo que no lo mataron los del Estado, a pesar que los propios terroristas de aquel entonces habían reconocido que ellos fueron los que asesinaron a Wilca. Pero no, primero está el dinero. Así que esta señorita, Indira Wilca, ¿no? Diputada, recibió pues ese dinero, ¿no? Y debería devolver, porque ya está probado y comprobado que a su padre lo asesinaron los senderistas. Pero no, estamos en Perú, el país de las maravillas. Aquí a los delincuentes, a los terroristas, hay que indemnizarlos. Esa es la justicia en el Perú. Y no pasa nada. Pero al carterista que robó una billetera, que robó un celular, ese está refundido en la cárcel. De por vida, 20, 25 años, nadie dice nada. Esa es la realidad del Perú. Esa es la realidad del Perú. Pero bien, y digo, pues, hay gente, ¿no?, que seguramente va a decir, no, que los derechos humanos de los niños, de los adolescentes, de los jóvenes, de los ladrones jóvenes, no, el derecho de ellos, en fin. Hablando del tema político, lo que ha pasado en estas últimas horas, que el candidato a distrito del Tambo, Barbachita, ha tenido un accidente, ¿no? A ver, vamos a escuchar qué es lo que dice él desde la clínica Huancayo con la pierna vendada por el accidente que ha tenido el día de ayer. A ver, escuchemos qué es lo que dice.
1: Mis familiares, amigos y simpatizantes de Barbachita, quiero comunicarles que en este momento me encuentro en la clínica Huancayo, estoy en observación, tengo la pierna totalmente hinchada, como se puede ver, y estoy recibiendo atención médica inmediata. Pero también quiero lamentar lo que me ha sucedido. Aproximadamente a los 10:15, cuando estaba en el segundo rompemuelle cerca al final de la calavera por el semáforo, fui impactado directamente por un vehículo que se procedió a dar la fuga. Yo traté de conservar mi línea, yo estaba pegado a la berma central, sin embargo, producto del accidente, me iba directo porque me empujó, me iba directo a ocasionar un accidente en una bodega abierta y que tuve que virar el carro un poco y me choqué con un poste. Pero esto yo lo lamento porque el conductor, después de causar esto, se han escapado, se han ido, pero una cuadra y media más abajo han tenido otro percance con otro vehículo, con otro accidente. La cosa es que han sido intervenidos gracias a los vecinos que salieron rápidamente y nos socorrieron y nos ayudaron a salir del carro. Yo estaba en compañía de mi novia, llevándola a su domicilio, porque estábamos en pleno trabajo político y de ninguna manera puedo permitir estas cosas porque algo está pasando y coincide con que hace 2 o 3 días están yendo a tomar fotos a mi local, están haciéndome seguimientos, he tenido que tener un personal de seguridad que acabamos de dejarlo en su casa minutos antes porque es como uno se tiene que comportar. Entonces Yo pido por favor a la Policía Nacional, a las autoridades competentes, como agraviado de este accidente, que se llegue a las últimas consecuencias. El Serenazgo procedió a detenerla, es la información preliminar que tengo, a las personas que han causado este accidente. Espero que no estén relacionadas con alguien, porque cualquier cosa estamos expuestos, y yo lamento, reitero, que estén sucediendo estas cosas. Y para tranquilidad de mis simpatizantes, familiares y amigos, estoy muy bien, estoy pasando todos los exámenes que corresponden.
0: Bien. He escuchado a Barbachita, ¿no? Héctor Melgar, que está como candidato una vez más al distrito de El Tambo. Y bueno, ha habido accidente y él insinúa que algo raro está pasando, ¿no? Pero desde nuestro punto de vista, así como todo mundo tiene la posibilidad y el derecho a opinar, nuestra opinión es simple, ¿no? Es decir, un accidente de tránsito coincidente con su campaña, en donde una mujer, supuestamente no se sabe todavía, o ya tal vez el hecho es que queremos comentar, estado etílico, bueno, chocó contra el auto y Barbachita chocó contra el poste, ¿no? Es decir, un hecho que no creo tenga connotaciones políticas, no creo. Habría que ser tan imbécil para hacer algo referido, ¿no?, a un tema como el que se describe. Porque si habría intención de asustarlo, de amedrentarlo, hay otras formas. Pero no, pues, malograr el vehículo, hacerse capturar por la policía y luego tener que ir a la cárcel. Pero como no es así, bueno, ¿habrán sanciones? Sí, van a haber sanciones, ¿no? Por el tema de la colisión del vehículo, manejar en estado etílico, etcétera, etcétera. Pero eso por un lado. Y por el otro, hay gente que ha salido a decir, bueno, Barbachita se ha hecho un autoaccidente, es decir, él solito ha provocado, ha manipulado las cosas para que salga a la luz y digan, pobrecito Barbachita, hay que votar por él. Bueno, hay gente que le está diciendo eso a Barbachita, ¿no? Es decir, lo está incriminando como que él ha provocado su accidente. Y también nosotros rechazamos, porque no es así. No hay que ser tan imbécil para no darse cuenta, ¿no? Y que alguien ha querido hacer el accidente para tentar y asustar y que salga de del proceso electoral, Barbachita, tampoco. Es un accidente más. Y se acabó el asunto. Pero sí les decimos que en política se puede producir cualquier cosa. En política, en la historia, se han matado candidatos, se han matado presidentes, ¿no? Y eso se llama magnicidio, ¿no? Magnicidio. Hubo magnicidios, es decir, asesinaron presidentes, intentos de asesinar presidentes de la República, congresistas, diputados, senadores, alcaldes, candidatos a alcaldes también. Hemos tenido ya hace unos días nada más un asesinato de una candidata, aunque el tema no parece ser político, va por otro lado, pero el tema político conlleva en muchos casos a esas situaciones. Pero esta no es lo que está pasando con Barbachita, así que continúe nomás con su campaña, que le den pues un medicamento para el dolor y a continuar con la campaña, ¿no? Y todos los candidatos. Y mi felicitación a muchos de los candidatos que le están poniendo esfuerzo a su candidatura. Son varios. A la provincia, al gobierno regional, a Chilca, al Tambo también. Y hay que felicitarlos. Porque si uno se presenta para como candidato, hay que esforzarse por hacer campaña. No como otros que simplemente se pusieron de candidatos y desaparecieron. No sé para qué diablos se ponen de candidatos. Tenemos un montón de candidatos, ¿eh? Y no los conocemos, yo no los conozco. Menos seguramente los oyentes van a conocer a estos candidatos que al parecer no existen. No existen. Bien, Son las 9:30, nos vamos a ir a una pausa y volvemos.
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0: Atentos, atentos a la hora en todo el Perú, son las 9:34. 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Estamos a 24 de septiembre, días ya previos a culminarse el proceso electoral y el día de la elección de nuevos alcaldes, nuevo gobernador regional en todo el Perú. Van a salir cuánto corrupto, con tanto dinero en los bolsillos, muchos van a ser procesados y con el paso del tiempo muchos irán a la cárcel, ¿no? Imagínense lo que elegimos, eso va a pasar. Pero hablando de elección, amigos, es una pena que el poblador peruano se equivoque con mucha frecuencia, ¿no? Eligen a los peores ciudadanos del Perú. Resulta que han elegido a esta agrupación Juntos por el Perú, ¿no? De Roberto Sánchez, Roberto, bien Roberto esa. Hay que recordar que Roberto tiene procesos por mochazuelo, pero es premiado. Esta clase, esta calaña de políticos son premiados. Él es asesor principal de esta bancada de rojetes de Juntos por el Perú. Lo digo con desprecio, porque estos son los que nos están trayendo todo lo peor para el país. Ya tenemos una mochazuelo. La visitante de Pedro Castillo, la que más visitó a Pedro Castillo, la hicieron diputada. Y ahora resulta que es mochasueldo. El propio Roberto Sánchez, mochasueldo. Y ahora estos sujetos, por si fuera poco, han puesto a trabajar a seguidores del Movadef, el partido de Sendero Luminoso, al Congreso de la República. Y no son dos, no son tres, no son cuatro. Son muchos. ¿Para qué? Para que la población se dé cuenta y diga, ah, esto no es casualidad. Ah, no, se le chispoteó. Contrataron a uno del Movadef. Seguro por casualidad, no se dieron cuenta. Pero no, lo hemos dicho antes, ¿ah? Y lo decimos y lo vamos a seguir diciendo. Lamentablemente estos sujetos quieren meternos gente de Sendero Luminoso a todas las instancias del Perú. Y tenemos gente en el Poder Judicial, tenemos en la Fiscalía, tenemos en los colegios, en las universidades, tenemos en el Senado. Con Pedro Castillo tuvimos en la Presidencia de la República, en los ministerios. Así está el Perú. A ver, escuchemos, tenemos un audio, ¿no? De Elvis Milla Garcés, también comentarista político. Lo que hice a este respecto. Escuchemos.
1: ¿Qué tal, amigos? ¿Cómo están? Me imagino que escaldados como yo, con todo lo que está pasando en el nuevo cubil de Sendero Luminoso, la nueva guarida del Movadef, el Parlamento Nacional, aunque no lo crean. No solamente han entrado diputados y senadores vinculados al Movadef y en consecuencia con una estrecha relación a Sendero, sino que ahora sus trabajadores también pertenecen a la privilegiada lista del Movadef, del Movimiento por la Amnistía y los Derechos Fundamentales, organismo que fue creado por Abimael Guzmán cuando estuvo en carcelería. Aunque no lo crean, amigos, vamos a tocar todos esos temas. Ese tal Roberto Sánchez gana del Estado, es asesor con 22 mil soles mensuales para asesorar al Congreso, se supone. ¿Qué diablos hace agitando en todo el país, llevando de las narices a sus candidatos, que son otra manga de violentistas? Voy a hablar este tema. Cuando una madre quiere a su hijo, hace lo imposible por alcanzar justicia, pero también se demuestra la idoneidad y la alta moral de una bien, mujer como la madre del niño que fue vejado.
0: ¿No? Habla de la madre del joven violentado en esta escuela de en la Naval, ¿no? Es otro tema. Pero volviendo a lo que decíamos, ¿a dónde llegan los extremos y que gente ciega defienda y siga defendiendo eso. Hay periodistas rojitos, pero no saben por qué, porque con toda seguridad no han leído ni siquiera Marx, pero son rojitos ellos. En cada momento están criticando al gobierno de cualquier cosa, y por qué se vistió de blanco, de rojo, la China, que no habla bien, o que dijo, que no dijo. ¿Por qué? Porque dentro de su corazón está el odio, ¿no? Está el descontento de no haber tenido como presidente a este mochasueldo de Roberto Sánchez. Todavía están sufriendo. Yo no sé por qué. ¿Qué habrían ganado con Roberto Sánchez como presidente? ¿Qué le habrían ofrecido? Tal vez alguna ONG le ofreció algo. Tal vez sufren, siguen sufriendo todavía. ¿No? Están llorando todos los días, salen en sus programitas y de pronto a criticar al gobierno de cualquier cosa, ¿no? De decir que cómo estamos, qué grave estamos en el Perú. Como si en 100 días, en 20 días, 50 días se va a mejorar el Perú, que nos han dejado destrozado esta gente de izquierda. Bueno, adherentes de la fachada de Sendero Luminoso, en medio de este movimiento Movadef, que no ha sido siquiera aceptado por el Jurado Nacional para ser partido, ahora están trabajando en el Congreso de la República, con un sueldo de 10.000 soles mensuales. Y la verdad es que sería bueno que hasta ahí nomás quedara, ¿no? Ya bueno, pues que sean senderistas, ¿no? Disfrazados y que ganen su sueldo. Pero diría yo, pero que no fríen, pues, que no fríen. El tema no es ese. El tema es que gana su sueldo y todo, pero están entrando, ¿no?, a todas las instancias de gobierno. ¿Para qué? Para que Sendero Luminoso siga vivo, siga creciendo, siga germinando. Ese es el problema. Bueno, es que diputados de esta misma línea violentista, seguidora de Sendero Luminoso, diputados y senadores de Juntos por el Perú, bueno, le han abierto las puertas a estos firmantes de los planillones del Movadef, que como todos sabemos es fachada de Sendero Luminoso. Y para que no se crea que estamos inventando, ¿sabe quién dice que el Movadef es Sendero Luminoso? ¿Sabe quién lo dice? Vladimir Cerrón. ¿Sabe quién lo dice también? Y ahora está en la cárcel. Es Bermejo, ¿no? El exdiputado Guillermo Bermejo. Así que si estas personas de izquierda, incluso que han tenido también vínculos con Sendero Luminoso, lo dicen, ya pues, hay que creerle, ¿no? No lo digo yo. Además, eso es clarísimo y evidente. Es un movimiento creado por el mismo Abimael Guzmán. Bueno, el domingo pasado, en un dominical de la televisión, este diputado que da vergüenza, de Puno, César Tito Rojas, fue cuestionado por su adherencia al Movadef. Pero él ha contratado dos asesores más del Movadef, que también firmaron el registro del movimiento ligado al terrorismo. Personas con un poquito de juicio, de sano juicio, que nos están oyendo, ¿están de acuerdo con eso? ¿Estarían de acuerdo con eso? Si están de acuerdo es que no vivieron en el Perú, pues que no tienen cerebro para recordar lo que vivimos en la época del terrorismo. Bueno, y acá hay varios nombres, ¿eh? Este Tito Rojas, que no debió ser elegido, pero imagínense lo que elige la población, ¿eh? Lo que eligen los resentidos, los que no piensan en el Perú, han elegido a este sujeto. Y este lo ha puesto ¿cómo se llaman esto? Asesor, ¿no? Asesor, le dice. Se trata de Ilso Claudio Ramos Cosme. Tiene el cargo de asesor principal, ¿no? En su oficina. Y cobra un sueldo de 14.000 soles mensuales. ¿Y quién le paga los 14.000 soles mensuales? Nosotros. Es de nuestro dinero. Estamos pagando a gente vinculada con Sendero Luminoso. También Richard Leandro Tipo Quispe, que fue contratado como asesor 2 en su despacho también, de este sujeto, con 11.000 soles mensuales. Yo digo, una persona que me está escuchando, una señora que su hijo ha acabado la universidad, ¿no? Y que es ingeniero y que está buscando chamba y encuentra una chambita por ahí de 4.000, 5.000 soles porque es muy capaz. ¿Qué dirá, no? Cuando estos sujetos simpatizantes de Sendero así de fácil están ganando 14.000, 11.000 soles. Bueno, Tito Rojas no es el único representante de Juntos por el Perú de Roberto Sánchez que ha contratado a firmantes del Movadef. Este otro sujeto, senador José Chipana, también ha contratado como asesora número 2 de su despacho a Zaida Gesell Huanca Mamani. Y la diputada Salí Pérez Quispe tuvo entre agosto y septiembre de este año a Ángela del Águila Torres como técnico en su despacho, también pertenecientes al Movadef. El senador de la República, Hugo Caguana, también de Juntos por el Perú, contrató a 2 adherentes al Movadef, Dick Jefferson Luya Asto, como trabajador de su despacho. Le dio trabajo como asesor 2 de la Comisión de Procedimientos Especiales de la Cámara Alta en el Senado de la República. Y así, son varios nombres que ganan 14.000, 13.000. ¿Por qué? Porque son parte del Movadef. Es decir, el brazo derecho de Sendero Luminoso. Así estamos en el Perú. Le pregunto a usted, amigo oyente, ¿está de acuerdo con eso? A los que gustan del comunismo, del marxismo, del socialismo, ¿qué dirán de esto, no? Mejor calladitos, ¿no? Mejor calladitos, o si no, simplemente dirán, sí, estamos de acuerdo, porque yo también admiro al Movadef. Bueno, díganlo, pues, díganlo, solamente falta que lo diga. Solamente falta que lo diga, ¿no? Y a ver si eso también ocurre con algunos periodistas, entre comillas, que hay por ahí, y que todos los días igual, ¿no? Igual, con la misma cosa. Y deben de decirlo, ¿ah? ¿Eh? Yo creo que el Movadef es mi partido. Así deberían decirlo. Porque yo también pienso como Abimael Guzmán, como el presidente Gonzalo. Y deberían decirlo. Solamente falta eso. Muy bien, son las 9:47 minutos. Nos vamos a una pausa y volvemos.
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0: Son las 9:49. 9:49. El día de hoy también, como todos los días, se ven pues en los kioscos las portadas de los diarios que hablan sobre diversos temas, ¿no? Y en este programa generalmente hablamos los temas de coyuntura, pues, ¿no? Lo que pasa el día a día. Por ejemplo, ahora lo que está en boga, digamos, entre comillas, es el tema de Keiko Fujimori en Estados Unidos, o mejor dicho, en la ONU, ¿no? En la Organización de las Naciones Unidas, donde están muchos países representados por sus presidentes, en fin, para, entre comillas, buscar soluciones conjuntas a los diversos problemas de todos los países, ¿no? Y ahí ha estado Donald Trump. Y Donald Trump es un presidente, porque más que político es un empresario, ¿no? Ya lo conocemos, ya sabemos. Y es, en muchos casos, deslenguado. Y hay mucha gente política que no le gusta ese estilo. No le gusta el estilo de Javier Milei. No le gusta el estilo de Donald Trump. Y que dijo, pues, verdades, ¿no? Y gente de Cuba empezaron a irse, ¿no? Molestos, porque habló mal de los venezolanos, ¿no? Es decir, de los dictadores. Y bueno, la gente se fue. Hay mucha gente que dijo, qué bien que lo diga Donald Trump, qué bien. Pero ya se imaginan el otro lado, ¿no? El otro lado sufre. ¿Cómo es posible a nosotros, los comunistas, que nos puedan tratar así? Bueno, ya, ¿qué le vamos a hacer? ¿Qué vamos a hacer? Y hablando de eso, vamos a escuchar lo que dice el diputado, o senador, creo, Aldo Bravo, ¿no? Sobre el tema, en una entrevista, ¿no? Él habla sobre el tema y hay que ponerle con resaltador lo que dice, ¿eh? Porque la verdad es que estamos viviendo momentos difíciles y van a ser más difíciles todavía mientras tengamos, casi digo una palabrota, pero mejor no, mientras tengamos rabiosos, resentidos en la Cámara de Diputados. Ahí están estos resentidos que todavía tienen sangre en el ojo luego de que se derrotó al terrorismo en el Perú. Imagínense cuántos años y estos siguen con el dolor. ¿Por qué se tuvo que derrotar a Abimael Guzmán a Sendero Luminoso? Si era una alternativa de tomar el poder por las armas, en fin. Gente que piensa así, aunque usted no lo crea. Entonces, y esta gente sabe por qué se caracteriza más o menos por el odio que le tienen a las Fuerzas Armadas. Le tienen odio a la policía. Por eso cuando hay manifestaciones, con odio atacan a los policías, porque creen en su mentalidad reducida que la policía defiende a la burguesía, defiende al Estado, defiende el statu quo, defiende a los ricos, y por lo tanto odio a la policía y a las fuerzas militares. Algo así, ¿no? Es una mentalidad totalmente desquiciada. Y lo decimos abiertamente. Vamos a escuchar más o menos en una entrevista sobre esto, qué es lo que nos dice el diputado o senador, que va, ¿verdad? Aldo Bravo. Escuchemos.
1: Pueblo huevo, esta es mi patria, boba, es mi nación.
2: Critican diciendo, en el Perú nunca había como... ¿De qué estás hablando?
3: Claro,
2: ¿no?
3: Sí.
2: Esa es su lógica, porque efectivamente para ellos el paraíso comunista sería pues el resultado de toda esta lucha de clases, ¿no? De hecho, en los pobres cubanos siguen esperando pues el paraíso comunista, que no llega nunca, ¿no? Los chinos se cansaron y ahora son más capitalistas que cualquiera, ¿no?
3: Y ya invadieron Perú, están queriendo invadir.
2: Totalmente. Entonces ya el paraíso comunista lo van a hacer de otra manera, lo están consiguiendo por el capitalismo, ¿no? Se han dado cuenta que el mundo es otro. Sin embargo, hay algunos ideologizados que todavía esperan ese paraíso comunista, ¿no es cierto? Y por eso, en su lógica, digamos, enfermiza, vamos a llamarlo así, ¿no es cierto? El enemigo son las Fuerzas Armadas. porque las Fuerzas Armadas y la Policía Nacional son quienes defienden a la población. Entonces, en el pensamiento clásico del marxista, es el ejército rojo, el ejército del pueblo, el que se opone a la burguesía. Pero la burguesía, ¿cómo se defiende? En su pensamiento enfermizo, ¿no? Con el ejército y la Policía Nacional. Por eso el enemigo, por eso que tú ves con tanta frecuencia, Stephanie, a esta gente queriendo desmoralizar a la policía. Consiguieron el objetivo de sacar al general Arriola. Consiguieron un objetivo. Ahora consiguieron el objetivo de interpelar al ministro Astudillo, que el día jueves tiene que ir al pleno.
3: Ajá, 10 de la mañana, me parece que está citado.
2: Han conseguido el objetivo en las comisiones de decir no a la facultad. Es decir, en el fondo no les importa el Perú. Siempre critican diciendo, en el Perú nunca ha habido comunismo, ¿de qué estás hablando?
3: Claro,
2: ¿no?
3: Sí, sí.
2: Esa es su lógica, porque efectivamente para ellos el paraíso comunista sería pues el resultado de toda esta lucha de clases, ¿no?
1: Pueblo huevón, parece de mentiras, pueblo huevón.
0: Bien, bien. La verdad es que sí, se trata de desmoralizar a la policía. Y esto también está estructurado dentro del plan marxista, no solamente en el Perú, en todas partes. Por eso se busca penalizar, ¿no? Llevar a la cárcel a los militares, a los policías. No, es que ellos dispararon, es que ellos hicieron, ellos, ¿no? Y hasta ahora todavía se insiste, y de esto pagó... estos platos rotos, Dina Boluarte, ¿no? Le dijeron asesina, Dina asesina, en fin. A los estudiantes en primaria había profesores que decían la presidenta es Dina asesina. Y hay videos, ahí está grabado. Imagínense a lo que llegan. Bueno, ahora vamos a escuchar lo que dice el embajador de Estados Unidos. Esto no les va a gustar, no les gusta cuando habla un representante de Estados Unidos, en fin, sobre esto del escudo de las Américas, en donde los países, en donde está Perú, en donde ha ido Keiko Fujimori a la ONU para decir, sí, nosotros nos adherimos al escudo de las Américas, porque juntos vamos a luchar contra el crimen, en fin, y otras cosas. A ver, ¿qué es lo que dice el embajador de los Estados Unidos?
4: Pediría a los criminales que tengan cuidado.
5: ¿Cómo actuar?
4: Que tengan mucho cuidado, porque estamos más alineados que nunca. Como, si ven el discurso del presidente Donald J. Trump y el discurso de la presidenta Keiko Fujimori, estamos alineados. Estamos asegurándonos que la seguridad es fundamental, es nuestra principal preocupación para la región, para el hemisferio, y los Estados Unidos va a tomar carta en el asunto, y queremos que todos los países nos apoyen y trabajar en conjunto para acabar con estos carteles y estos grupos transnacionales.
5: ¿Qué tipo de acción?
4: La capacitación, asegurarnos que estamos compartiendo inteligencia. Estos grupos están mejor capacitados que los países, que los ejércitos de muchos de los países en el hemisferio. Los Estados Unidos quiere asegurarnos que estamos trabajando en conjunto para que estos grupos terroristas, que no son monaguillos, son gentes diabólicas, acabemos con ellos y compartir información para que sea conjunto el enfrentamiento con todo este grupo.
5: ¿Podría darse algún tipo de intervención conjunta entre Estados Unidos y Perú ante algún grupo de organización criminal aquí en Perú?
4: Bueno, ya sabemos que aquí tenemos un acuerdo con la FBI, con el HSI, con todos los grupos que tenemos aquí, con todas las agencias que tenemos en los Estados, en la embajada, para apoyar al Perú, para combatir estos grupos. Vamos a seguir en ese capacitación, en ese compartir la inteligencia, y vamos a seguir apoyando al Perú para que el Perú tome carta en ese
0: Bien, eso es lo que ha dicho el embajador Bernie Navarro. Dice que están alineados, ¿no? Y advierte a los delincuentes que se cuiden. Estados Unidos va a atacar a las mafias en el Perú. Nos ayudarán con tecnología también a detectar policías que trabajan para bandas criminales. Hay mucho policía, no son todos, no es la mayoría, no es la policía, son policías, son malos elementos. que sí están trabajando con las mafias en el Perú. Por si acaso, acá no somos radicales. Acá decimos las cosas por su nombre. Y justamente, con inteligencia se va a detectar quiénes son esos malos policías, deben ser cientos, que trabajan con las mafias. Y solo de este modo se va a poder combatir a la delincuencia. Y lo que ha dicho el embajador Benny Navarro, estas mafias están mejor organizadas que la policía, por lo menos en el Perú, y eso es cierto. Así que ante esas deficiencias está pues el escudo de las Américas. Pero estos radicales van a decir, no, ¿cómo es posible que los yanquis, que los gringos que van a venir a nuestro país, nosotros somos peruanos y nuestro Perú, etcétera, ¿no? Más chauvinistas que mandados a ser. Así que, qué bien, ojalá que tenga fruto esto para evitar que diariamente veamos las noticias de muerte aquí, muerte allá, muerte a choferes especialmente, y etcétera, etcétera. Muy bien, el tiempo nos ha ganado. Gracias, amigos, por su sintonía. 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
9: 10 y 37 minutos.
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2: 10 de la mañana y 42 minutos.

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1: Diez de la mañana y 47 minutos.
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1: 10 de la mañana y 51 minutos.
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2: 10 de la mañana y 55 minutos.
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2: 11 de la mañana y 5 minutos.
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1: 11 de la mañana y 16 minutos.
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2: 11 y 20 minutos.
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9: ¡11 y 31 minutos!
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1: ¡11:35!
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2: ¡11:47!
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1: Yo, African people. 11 y 51 minutos.

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5: Del mediodía y 4 minutos.
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2: 12 y 11 minutos.
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2: Bueno. 12 y 15 minutos.

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1: 12 y 18 minutos.
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1: 12 y 23 minutos
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2: ¡12:27!
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9: 12 y 33 minutos.
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2: 12 y 37 minutos.
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1: 12 del mediodía y 47 minutos.
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1: 12 y 51 minutos.
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1: 1:06
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2: Una y 10 minutos.
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2: 1:28.
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7: ¡Una y tres!

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3: 1:48.
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1: 1:51.
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2: 1:55

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2 de la tarde y 40 minutos.

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6: Estamos en su programa Recupera tu Salud gracias al Centro de Medicina Integrativa Naturmed. Así es, sean bienvenidos mis amigos. Mi nombre es Arnaldo Ortiz, naturópata con más de 10 años de experiencia, director de Naturmed y como siempre trayendo información para cada uno de ustedes. Así es, porque prevenir es mejor que curar. Necesitamos empezar a tomar conciencia sobre esto, sobre la cultura de prevención. Hay muchas personas que empiezan con síntomas pequeños,

no le ponemos atención. Pensamos equivocadamente que una pastillita o varias pastillas nos van a curar, nos van a sanar y solamente están aliviando los síntomas momentáneamente, mientras que la inflamación crónica empieza y continúa en nuestro cuerpo, mientras que las toxinas siguen acumulándose en nuestro organismo. Por eso es importantísimo que nosotros hagamos una desintoxicación de nuestro cuerpo. Siempre lo mencionamos y siempre vamos a mencionarlo. Para que tú empieces el proceso de sanación, necesitas limpiar tu cuerpo. Necesitas desintoxicar tu cuerpo. Necesitas alcalinizar tu sangre. Necesitas empezar a comer sano. Necesitas empezar a respirar correctamente. Inspirar, hacer inspiraciones. Yo te pregunto a ti, ¿tú qué haces cuando te levantas en la mañana? ¿Qué es lo primero que haces? Agarras tu celular, seguro, ¿no? Empiezas a ver los mensajes. Yo te recomiendo que lo primero que tienes que hacer en las mañanas es salir a tu ventana, mirar los rayos solares o contemplar, ¿no? Si tienes de repente un jardín, inspira, expira, haz inhalaciones. Si te levantas más temprano a las 5 o 6, mucho mejor, ese aire puro que ingrese a tus pulmones y vas a ver cómo te vas a sentir mucho mejor. No empezar el día agarrando el celular es un gran error, ¿ya? Porque esa pantalla azul altera tu sistema nervioso, altera tus niveles de serotonina, altera tus neurotransmisores. Por eso te necesitamos volver a los principios naturales. Hoy día tenemos un tema bastante interesante, mis amigos. Vamos a estar hablando variado, variadito. Vamos a estar hablando de distintas preguntas que nos han estado haciendo en las consultas sobre lo que es estilo de vida, sobre lo que es los problemas justamente digestivos, que a muchas personas están sufriendo con la gastritis. ¿Cuántas personas ya están a punto de tener úlceras o tienen úlceras esofágicas, úlceras estomacales, duodenales, Helicobacter pylori, y están buscando una solución y no la encuentran? Hoy día vamos a estar hablando sobre estos protocolos para poder decirle adiós y realmente sanarse de verdad de esos problemas de gastritis, de H. pylori, etc. Te voy a estar dando los datos puntuales, ¿ok? 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Y no necesitas tú estar mal de salud, repito, para que puedas acercarte a Naturmed. Hay que aprender a prevenir. Si tú ya te sientes cansado, si has notado en los últimos meses que te falta la energía, que no descansas bien, ¿no? Que empiezas a tener un poquito de halitosis, o sea, la boca amarga, adormecimiento en los brazos, en las piernas, son, o dolores de cabeza incluso, son avisos que te está dando tu cuerpo para que puedas tomar acción, para que empieces un tratamiento natural, para que puedas desintoxicar tu cuerpo, alcalinizar tu sangre. Y eso solamente la medicina natural lo puede realizar, por supuesto, la medicina integrativa, porque contamos con minerales, contamos con protocolos para poder eliminar realmente los parásitos, ¿no? Tantos parásitos que nosotros tenemos dentro de nuestro organismo y muchas veces no salen en el coprocultivo. Muchas veces no salen en el examen parasitológico. ¿Cuántas personas hoy en día han bajado de peso, tienen cansancio, lo que estaba mencionando, ¿no? Falta de energía, se olvidan las cosas. No, me falta de repente vitaminas, empiezan a tomar vitaminas y no encuentran una solución. Tal vez la solución está en desparasitarse. Y esto lo hacemos aquí con la medicina natural científica, ¿ok? 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Justo lo que estamos hablando, estimular la circulación sanguínea. Si tú tienes varices, mala circulación, tienes predisposición a trombos, a trombosis, etcétera, sangre espesa, lo que se le conoce, ¿no? Como

0: comúnmente como sangre espesa, te va a ayudar tremendamente la desintoxicación iónica con Zapper, porque vas a estar 30 minutos sentado en esta máquina, ¿no? Limpiando todas esas toxinas y con lo que es el Zapper, estas ondas electromagnéticas, eliminando parásitos, bacterias, virus, para que luego después con el tratamiento, con la alimentación, ya puedas tener un equilibrio orgánico, ¿ok? Mejora el funcionamiento de los órganos, permite justamente que tu sistema digestivo, tu sistema nervioso funcione correctamente. 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Perfecto. Ahora sí. Vamos a pasar a lo que es las preguntas y respondiendo algunas consultas aquí. Yo me he tomado el tiempo de anotarlas, todas las preguntas recurrentes que tenemos en las consultas día a día. Todos los días recibimos pues decenas de pacientes que vienen a tratarse aquí en Naturmed, con tratamientos naturales, complementarios, por supuesto, porque la medicina natural puede hacer muchísimo. Puede curar una gastritis, puede curar una Helicobacter pylori, por supuesto que sí. Y esto no es porque a mí se me ocurra tal. Las plantas medicinales tienen principios activos que muchos de ellos ya han sido estudiados, como el falcarinol, como el carvacrol del aceite de orégano, ¿no? Como los curcuminoides, la curcumina, principio activo de la cúrcuma, que si tú tienes artrosis o dolores o inflamación articular deberías estar tomando. ¿Ya? Entonces, vamos a ir con estas preguntas. Primeramente, muchas veces nos consultan, ¿no? Doctor, esto, ¿cuánto tiempo tarda la comida en digerirse? Porque yo realmente siento que tarda más de la cuenta. O sea, siento que como y pasan 2, 3, 4, 5, 6 horas y siento en el estómago los alimentos todavía. Mira, yo te voy a decir que no existe un tiempo único para todos los alimentos ni para todas las personas. ¿Por qué? Porque el alimento pasa por diferentes etapas, ¿no? O sea, el estómago, ¿no?, puede permanecer varias horas de acuerdo a lo que tú hayas comido. Por eso es importantísimo que si tú tienes problemas gastrointestinales, patologías, enfermedades como la gastritis, empieces a consumir alimentos de fácil digestión, ¿no? ¿Cuáles son aquellos alimentos proteicos, carnes de fácil digestión? Toma nota. Número uno, el pez. El pescado. Sí, ahora tú me vas a decir, doctor, pero yo cuando como pescado siento la boca amarga, me cae mal, me da náuseas. Esto no, ya no es por la gastritis directamente. Esto es porque no solamente tienes gastritis, probablemente tengas un problema también de reflujo biliar, probablemente tengas también lo que se llama un reflujo gastroesofágico, tengas hígado graso, esteatosis hepática grado 1, 2, no diagnosticada muchas veces, ¿no? Entonces es importantísimo que primero puedas limpiar el hígado, desintoxicar entre comillas el hígado, ¿no? Que en realidad muchas veces el hígado se desintoxica solo, solamente que tienes que tener disciplina, por lo menos 2 a 3 meses de una buena alimentación, de una adecuada alimentación, baja en carbohidratos, baja en grasas saturadas. ¿Eso qué significa? ¿Que no puedo comer papa, no puedo comer yuca? Claro que sí. Pero bajo en carbohidratos refinados, nada de arroz, nada de pan, nada de lo que se llama repostería, ¿no? Quequitos, galletas, fideos, nada de eso. Puedes comer papa, puedes comer camote, puedes consumir cereales integrales como la quinoa, la kiwicha, la cañigua, el trigo eventualmente, cuidado con el gluten, se relaciona muchísimo con problemas neurológicos del sistema nervioso, el gluten, ¿ya? Entonces es importante que si tú tienes gastritis y tienes problemas de digestión, empieces consumiendo lo que se llama proteínas magras de fácil digestión, el pescado. Si no te cae bien el pescado, puedes consumir el cuy. puedes consumir el pavo, la pavita. Es mucho más digerible que el pollo, sí, también el pollo, pero el pecho del pollo, ¿ya? No vas a estar consumiendo las alas, ¿no? Esto, no sé, pierna de pollo, ¿no? Porque tiene mucha grasa, entonces el pecho, ¿ya? Puedes hacer un guiso, puedes freírlo a la plancha con aceite de coco, ¿sí? Puedes consumir también la carne de alpaca, que también es otra opción. Hay muchas personas que nos escuchan, ¿no? De Huancavelica, de Jauja, ¿no? También saludos a las personas que nos escuchan también de Pichanaki, a las personas que nos escuchan de Pampas, de Chilca, de Huancayo, el Tambo, bueno, más cerquita aquí, ¿no? A Pilcomayo. Bueno, entonces, si tú tienes acceso a consumir la carne de alpaca, consúmela. Es muy buena. Ahora, si tú eres una persona que no le gusta consumir muchas carnes, mucha proteína animal, lo cual depende de cada quien. O sea, mira, yo te digo, yo durante la semana hay días que no consumo carne. Y yo te recomiendo que tú también puedas hacerlo, porque hay que dar un descanso al cuerpo, ¿sí? Es importante que tú puedas darle ese descanso a tu cuerpo, porque todos los días consumiendo proteína animal, ¿no? Entonces, es importante que puedas suplementar o complementar con alimentos proteicos, pero también de origen vegetal, pero completos, ¿ok? Una, dos veces por semana, esto ya depende de cada quien. No estoy diciendo que la proteína animal sea mala, pero puedes consumir, por ejemplo, carne de tofu. Puedes consumir también lo que se llama la carne de tofu. Puedes consumir también menestras si es que no tienes, pues, problemas de gases, hinchazón, combinándolo, por ejemplo, con cereales también. Es importantísimo, ¿ya? Pero en el caso de gastritis, pues, evitar esto por un momento, ¿sí? Entonces, recapitulando, las carnes que tienen mucho más fácil digestión, estamos hablando de la carne de pescado, la carne de alpaca, la carne de pavo, de pavita, de cuy, ¿ok? Listo, esas cinco. Ahora, doctor, la carne de pollo también, ¿ya? La carne de res, la carne de cerdo, sí, evítalas, porque tienen un proceso de digestión que puede llegar hasta las 8 a 12 horas, entonces mucho más pesado, ¿ok? Entonces, pasamos a la siguiente pregunta. Me preguntan acá, doctor, este examen que he escuchado sobre la resonancia cuántica. Sí, la tenemos. Mira, la resonancia cuántica es un análisis funcional, ¿ya? O sea, esto trabaja con lo que es ondas electromagnéticas similares a las naturales de nuestro cuerpo, ¿no? Y evalúa ese contacto con el sensor que te ponemos, evalúa el estado de salud de tus órganos, pero funcionalmente, o sea, vamos a identificar posibles causas de las dolencias, ¿no? Desequilibrios hepáticos, desequilibrios en el sistema nervioso, digestivo, ¿no? Metabolismo de tus órganos, oligoelementos, ver si alguna alteración, hierro, vitaminas, todo esto. Entonces es importante, ¿no? Que también puedas complementar con este examen, este análisis funcional de resonancia cuántica, ¿ok? Esto demora 5 a 10 minutos, es un análisis no invasivo. Ahora, tenemos otro que es la biorresonancia, este es mucho más profundo porque esto sí se divide en órganos. El mismo sistema de la biorresonancia está elaborado para que puedas ver por sistemas y por tejidos. O sea, se puede hacer un análisis mucho más profundo, ¿no? Entonces, en la pantalla vamos a ver lo que es sistema digestivo, o sea, dividido, ¿no? Por lo que es el estómago, hígado, páncreas, conductos biliares, duodeno, intestino delgado, intestino grueso, ¿no? El ano, partes del intestino grueso, colon ascendente, transverso, descendente, sigmoides, etcétera. O sea, es mucho más detallado. Por eso la biorresonancia toma un tiempo aproximadamente de 1 hora y media, por lo menos, porque en lo que se hace el escaneo, que es 20 minutos a 30 minutos, y se hace la lectura y se te da tu tratamiento, te hace tu historia clínica y todo, demora por lo menos 1 hora y media, a veces 2 horas. ¿Ya? Es un análisis mucho más profundo. Y aparte, tenemos que sacarte lo que es la composición corporal, porque no te podemos dar una dieta o una alimentación si no sabemos cuánto porcentaje de agua tienes, cuánto es tu porcentaje de masa muscular, de masa magra, cuánto es porcentaje de grasa visceral que tienes, ¿no? Y claro, el índice de masa corporal, que ya es mucho más fácil, ¿no? Se sacan con tu talla, con tu peso, etcétera. Entonces, esta balanza, ¿no? Este análisis de composición corporal también está incluido en cualquiera de nuestros análisis y nuestras consultas. Entonces, por lo menos acá una consulta demora, si es con la resonancia cuántica, que es un poquito más rápido, 30 minutos a 40. Y si es con la bioresonancia, por lo menos una hora y media, ¿no? Entonces, por eso es mucho más personalizado el tratamiento cuando trabajamos con medicina complementaria, con medicina integrativa natural científica. ¿Ya? Ahora me entiendes. Porque tenemos que ver punto por punto y ser muy específicos. Hay personas que, por ejemplo, vienen con problemas digestivos, tienen gastritis, pero no necesariamente por exceso de ácido. Puede ser por exceso básico. O sea, puede ser justamente por una hiperalcalinidad del medio, en este caso, una alcalosis, ¿no? ¿Por qué? Porque han estado consumiendo crónicamente, muchas veces, por mucho tiempo, antiácidos. Entonces, antiácido, antiácido, antiácido, ya nos están secretando el ácido clorhídrico, ya han bloqueado esa función. Entonces, lo que tenemos que hacer es estimular justamente a las células para que puedan empezar a secretar nuevamente ácido clorhídrico, que es lo normal. Es lo normal, o sea, el medio del estómago es ácido, ¿sí? Entonces tenemos que justamente ver y personalizar el tratamiento. 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Ojo, esto no es igual que el seguro, ya sin menospreciar ni nada, pero es que es la verdad. O sea, en el seguro de forma pública, ¿no? Son tantos pacientes que llegan a fisioterapia específicamente hablando, que se tiene que agilizar el tratamiento, ¿no? O sea, no se puede la terapia demorar de repente una hora, más de una hora, porque hay una cola tremenda. Entonces, y los equipos también, ¿ya? Entonces, nosotros aquí damos por lo menos una hora de terapia bien específica con los ejercicios que tienes que hacer, ¿sí? Porque es importante esto, la fisioterapia, no es que tú vienes aquí y ya se solucionó, no, es parte. Entonces, la licenciada Abril te va a dar lo que se llama las tareas, ¿no? Yo le digo, ¿no? Las tareas para casa, porque te va a dar los ejercicios que tú tienes que hacer en casa para que puedas fortalecer los músculos, para que puedas desinflamar, hay que estar en movimiento. Hay que estar en movimiento, ya no es como antes que se creía, ¿no? No, yo tengo artrosis, tengo problemas de repente de lumbalgia, me duele la espalda, tal. Tienes que fortalecer tu masa muscular, no perderla, ¿ya? Hay estudios en los que se ve que el músculo, justamente, es una defensa tremenda contra muchas enfermedades, incluyendo el cáncer. Si tú tienes una buena masa muscular, vas a prevenir muchas enfermedades. ¿Ya? Pero si tú tienes, por otro lado, mucha grasa y poca masa muscular, cuidado, cuidado con los problemas oncológicos, cuidado con el cáncer que hoy en día, pues, está avanzando tremendamente. Hay muchas cantidades, ¿no? De personas epidemiológicamente que están teniendo esta enfermedad o estos distintos cánceres. ¿Vale? Muy bien, bueno, pasando a otra consulta que nos realizan respecto al Helicobacter pylori. ¿No? ¿Por qué se habla mucho de esta bacteria? Doctor, ¿qué es lo que está pasando? ¿No? Todo el mundo tiene Helicobacter pylori. Y sí, en realidad sí. O sea, mira, justamente estaba viendo las últimas investigaciones y hace 2 años hizo un metaanálisis, ¿ya? El metaanálisis es la investigación tope. O sea, no hay nada más profundo, no hay nada más exhaustivo, no hay nada más confiable que un metaanálisis. Cuando tú escuches la palabra metaanálisis, es en la pirámide de la investigación, es lo que está en la cúspide. Es el método de investigación, ¿no? Por excelencia más confiable que existe. Entonces, un metaanálisis que se publicó en el 2024, perdón, hace 2 años, ¿no? Encontró una prevalencia, ¿no? En el mundo aproximada de 43.9% en adultos. O sea, ¿qué quiere decir esto? Que prácticamente la mitad de la población mundial tiene esta enfermedad o esta bacteria, ¿no? Del Helicobacter pylori, una gastritis con Helicobacter pylori, ¿no? Y sí, si bien está relacionado con gastritis crónica, úlceras pépticas, un mayor riesgo de cáncer gástrico, lo interesante de esto y lo importante, mis amigos, es no alarmarse. Si tú tienes Helicobacter pylori, no tienes que necesariamente puedes darle pues un arsenal de fármacos, de químicos para poder eliminarla, ¿ya? Claro, el tratamiento convencional, tú me dirás, doctor, me han mandado la terapia cuádruple, estoy tomando tal pastilla, antibiótico, fluconazol, etcétera, una serie de cosas, ¿no? Antiácidos, ¿no? Ya terminé mi tratamiento y sigo igual. Es más, me he sacado mi examen de Helicobacter pylori y no se ha eliminado, ¿no? Primer error, querer eliminar el Helicobacter pylori es imposible. No vas a poder eliminar nunca el Helicobacter pylori, eso te lo digo desde ya. El Helicobacter pylori, una vez que tú te contagias, contraes, ¿no? Esta bacteria ingresa a tu organismo, ya va a vivir contigo de por vida. Ya va a ser, como se dice, parte de tu microbioma, parte de tu microbiota. Entonces, aquí en este caso, lo que tenemos que hacer es nivelar los valores del Helicobacter pylori que tienes en tu examen, ¿no? Entonces, si tú tienes X cantidad de Helicobacter pylori, ¿no? Para que me puedas entender, está muy elevado, no sé, 100.000 unidades, ya. Un ejemplo, ya, te estoy diciendo para dejarme entender. Tienes 100.000 Helicobacter pylori, ¿no? Tienes que bajarlo, pues, a 1.000. Tienes que bajarlo por lo menos, ¿no? A 2.000, 3.000, ¿entiendes? Porque esa cantidad de 100.000, entre comillas, es un ejemplo, te va a hacer daño. Te puede generar una úlcera. Pero si tú lo bajas a 3.000, a 5.000, a 1.000, no vas a tener ningún problema, vas a estar tranquilo de la vida, ¿ya? ¿Y esto cómo se hace? ¿Ah? Con dieta, alimentación, desintoxicación, quitándole el medio y las bacterias de las cuales son aliadas la Helicobacter pylori como la cándida, ¿sí? Se alían las dos para poder sobrevivir en tu cuerpo, ¿ya? Por eso muchas personas que tienen Helicobacter pylori tienen candidiasis y viceversa, ¿sí? Y cómo nosotros eliminamos o bajamos también la cándida, porque no se puede eliminar, es otra bacteria comensal. Con una buena dieta, un buen estilo de vida y utilizando, por supuesto, principios naturales o principios activos naturales que tenemos justamente allí, ¿no? Como lo que es el aceite de orégano. El aceite de orégano es una maravilla, mis amigos. Nosotros lo utilizamos en un protocolo de 21 días para poder justamente bajar la cantidad, o entre comillas, digamos, eliminar, ¿no? Porque está muy, muy acostumbrado a la persona como que, ya, tengo que eliminar esto, eliminar el otro, me está haciendo daño esto, ya. Entre comillas, digamos, eliminar. Pero no se elimina, simplemente se controla, se baja a un nivel que es inocuo, inofensivo, no te hace daño y vives tranquilo tu vida. Siempre y cuando te cuides, pues no vas a, digamos, eliminar entre comillas el Helicobacter pylori y después irte a comer, no sé, algo en la calle con verduras mal lavadas, otra vez te vas a reinfectar. ¿Ya? Por eso es importante que tengas cuidado con los vegetales, laves bien los vegetales. ¿Ya? Ahora hay justamente dióxido de cloro, estos elementos que venden en los supermercados para poder, o en las farmacias, para poder justamente eliminar estas bacterias, estos parásitos, unas gotitas, lo dejas remojando 5 minutos, le enjuagas tus verduras y ya está. ¿Sí? Muy bien, perfecto. Entonces, tratamiento natural para el Helicobacter pylori protocolo, sí lo tenemos, es de 21 días a 30 días. No te voy a mentir que es una semana, no, no, imposible. Mira, si tú tienes Helicobacter pylori, por lo menos el tratamiento va a ser de un mes. Eso queda, tienes que tener claro. Si alguien te dice, no, yo te curo esto en una semanita, mentira, no se puede. Es una bacteria muy resistente, muy fuerte. Tienes que hacer por lo menos dos protocolos de tratamiento. ¿Sí? Dos protocolos de tratamiento y eso no te va a llevar por lo mínimo 30 días, ¿ya? Y un cambio en tu estilo de vida, ¿sí? Obviamente, no te estoy diciendo que vas a dejar de comer carnes, proteínas, vas a comer tu pollo, vas a comer tu pavo, tu pez, eso es normal, no hay ningún problema, vas a comer tu yuca, tu camote, pero sí me vas a dejar de comer lácteos, me vas a dejar de comer queso, vas a dejar de comer frituras, grasas, ¿no? Arroz blanco, pan blanco, galletas, o sea, todo eso, olvídate, porque esto va a alimentar la cándida y esto va a hacer que nunca elimines el Helicobacter pylori. y puede avanzar esto a un cáncer, cuidado, primero la úlcera, porque perfora la mucosa, ¿no? Daña la mucosa, permite un infiltrado justamente de bacterias allí a la submucosa y te genera una inflamación, una infección, una úlcera, y esto, un cambio en las células, ¿no? Una adaptación celular que termina en un cáncer, ¿ya? Entonces, mucho cuidado con esto. 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Vamos a ir a una pausa comercial. 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Retornamos con mucho más.
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0: Muy bien, estamos retornando con tu programa Recupera tu Salud gracias al Centro de Medicina Integrativa Naturmed. Como siempre, trayendo esta información que esperamos, ¿no?, que sea útil para cada uno de ustedes. Saludos a todas las personas que nos siguen, que nos escuchan, nos sintonizan, que están ahí conectadas siempre esperando este programa en esta prestigiosa emisora, ¿no? Y recuerda que también tenemos redes sociales. Si tú tienes TikTok, Facebook, que ahora todo el mundo tiene, puedes también seguirnos por allí. 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Así escriben, Naturmed, Centro de Medicina Integrativa, ¿no? Ahí va a decir Huancayo, ¿sí? Y ahí puedes seguir, subimos siempre información, recomendaciones, tips, etcétera, ¿no? Puedes conocer un poquito más de nuestras terapias, tratamientos también que tenemos. Recuerda que en Naturmed somos un centro de medicina integrativa. ¿Qué quiere decir la medicina integrativa? Que no solamente nos enfocamos en la parte física, sino también tenemos que ver, o sea, que hay varias disciplinas que van a ayudar a que tú recuperes tu salud. Ya no es como antes que, no, solamente toma esto y ya está, ¿no? No comas grasa, no comas, come sano. Ya, pero ¿qué es comer sano? O sea, comer sano es un mundo, ¿no? O sea, uno puede comer sano, entre comillas, sano, pero te puedes estar haciendo mal. Por ejemplo, las personas que tienen colon irritable y comen alimentos que son saludables, y vamos a hablar de esto. Les prometo que vamos a estar hablando sobre el colon irritable otro día, ya, muy pronto, posiblemente mañana, ya, porque muchas personas tienen colon irritable y no lo saben, ya, van de la diarrea al estreñimiento, el estreñimiento a la diarrea, ¿sí? Bajan de peso, están cansados, angustiados, renegando, todo esto. Entonces, ¿por qué te pongo este ejemplo del colon irritable? Que porque muchas personas dicen, no, yo como sano, tal. Ya, pero yo te voy a dar un ejemplo de una enfermedad muy común muy subdiagnosticada, te diré, porque muchas personas tienen colon irritable y ni lo saben porque no lo han diagnosticado todavía, o sea, no han dado, como se dice, no le han atinado ese diagnóstico, ¿no? Porque, ojo, el hecho que tú hayas ido a un hospital, a una clínica, a un consultorio privado y te hayan dicho, no, tú estás sano, doctor, pero ¿por qué me tengo diarrea, tengo estreñimiento, estoy bajando de peso, me estoy cansado, sin energía, ¿no? Agobiado, etcétera. No, pero acá tus exámenes están normales. Cuidado. Puede ser que tengas enfermedades simplemente que no te han diagnosticado, ¿no? Pero eso no quiere decir que tú estés sano. Entonces, ejemplo, el colon irritable. Tú dices, no, la manzana es saludable, la pera también es saludable, la sandía, por supuesto, ¿no? Ayuda, es precursor del óxido nítrico, los frutos secos, ¿cómo van a ser malos los frutos secos, las almendras, las nueces que me ayudan al cerebro, estas grasas saludables que tienen los frutos secos, los vegetales, los champiñones, los espárragos, la coliflor, por favor, ¿cómo va a ser malo de repente las lentejitas que tienen hierro? Ya, yo te voy a decir eso. Esos alimentos en una persona que tiene colon irritable son desencadenantes para aumentar su inflamación y empeorar sus síntomas. Son altos en un componente que se llama FODMAP, ¿ya? Entonces, no todo lo sano es bueno para todos, ¿entiendes? Por eso te estoy poniendo este ejemplo. No todo lo sano es bueno para ti. No todo lo, entre comillas, saludable, alimento saludable es bueno para ti. ¿Ah? Por eso se tiene que personalizar la alimentación. No todas las personas van a tolerar los alimentos solamente por el simple hecho de que sean vegetales o porque sean saludables, ¿no? Por ejemplo, las personas que tienen colon irritable, ¿qué alimentos sí les hace bien y son permitidos y tolerables? Los bajos en FODMAP. ¿Cuáles son estos? Los arándanos, las fresas, ¿no? La zanahoria, el pepino, la espinaca, el calabacín, son buenos, ¿no? Los pescados, los huevos, etcétera, ¿no? Pero no pueden consumir pera, sandía, mango, ¿entiendes? No pueden consumir espárragos, champiñones, cebolla, trigo, frijoles, ¿no? ¿Entiendes? Entonces, hay que ver la condición de cada persona, ¿ya? Por eso en Naturmed hacemos siempre un análisis exhaustivo sobre tu composición corporal, tu masa magra, ¿no? Niveles funcionales vitamínicos, de minerales, estilo de vida, ¿no? O sea, una anamnesis completa para poder darte, y bueno, claro, esto ya sumado con los análisis funcionales de bioresonancia, resonancia cuántica, ¿no? ¿No? Hacerte un plan nutricional específico, específico. No es esto como en otros lados, ¿no? No comes sano, no comas grasa nomás, ¿no? Evita la grasa, evita pues esto, no sé, cosas malas, arroz blanco, tal, y ya está. Pero doctor, ¿qué puedo comer? No, come todo, come, o peor, en otros casos peores, no, simplemente come todo y toma esto, ya está, se acabó. No funciona así, mis amigos. Ya la medicina, la ciencia, la biología, ha avanzado tanto, la nutrición, ¿no? Que ahora estamos hablando ya de nutrición que puede cambiar las cadenas de ADN. Eso se llama nutrigenómica o nutrigenética, ¿sí? Y eso que esto ya está un poquito ya, como se dice, ya tiene años, ya tiene por lo menos 15 años que se está hablando. Claro, acá en Perú recién, hace unos, dentro de esta década, 2020, un poquito antes, recién se está incorporando, pero por eso tenemos que ver qué es lo que tú realmente necesitas. 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Y a la Asociación Internacional de Naturopatía también, a través de estos años que hemos, ya son más de 10 años que tenemos dando el tratamiento natural complementario, ¿sí? Con una, la base es la alimentación. O sea, la base es la dieta. Si tú puedes hacer lo que quieras, hasta puedes hacer deporte, puedes hacer tai chi, puedes hacer lo que quieras, pero si no tienes una buena alimentación, no vas a curarte, no te vas a sentir mejor, ¿sí? Es como esas personas que van al gimnasio, ¿no? Pero comen mal, entonces ganan músculo, pero ganan grasa también, ¿no? Entonces no se les ve bien, estéticamente, internamente peor, ¿no? O van al gimnasio y se ponen químicos, ¿no? Ya mucho peor. Entonces, daña su salud. Entonces, tenemos que trabajar de la mano, no solamente de lo que son los productos naturales, que tenemos excelentes productos naturales por si acaso, sino también de una base nutricional, una trofoterapia personalizada que vamos a hacer aquí en Naturmed, ¿ok? 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Muy bien, perfecto. Ahora sí, vamos a continuar con las preguntas. A ver, son varias consultas que nos han estado haciendo. O sea, yo lo que hago es, ¿no? Del centro, me reportan a mí, ¿no? Doctor, hemos tenido tantos casos esta semana de gastritis, de hígado graso, problemas de estreñimiento, hemorroides, de ovarios poliquísticos, ¿no? Que ahora tiene otro nombre, etcétera, ¿ya? Entonces, estas preguntas son las más recurrentes, estas consultas, ¿no? Tal, o de los pacientes, por las redes sociales. Entonces, acá yo lo noto y trato de responder porque sé que también nos siguen por las emisoras, ¿no? Por la radio, ¿ya? Entonces, vamos a ver este punto justamente, esta pregunta que ha sido muy, valga la redundancia, preguntada en esta semana. ¿Cuánta fibra necesitamos realmente? ¿Cuánta fibra necesitamos? ¿Ya? O sea, esta respuesta que voy a dar es según lo que recomienda la Organización Mundial de la Salud, pero ojo, hay que también, cada persona necesita, según su condición, una cantidad de fibra específica. Pero según la Organización Mundial de la Salud, recomienda que las personas mayores de 10 años consuman por lo menos 25 gramos diarios de fibra natural, procedente pues de los alimentos, y alrededor de 400 gramos diarios de frutas y vegetales. Para ponerlo fácil, tú necesitas consumir por lo menos 2 porciones de frutas o verduras durante el día, ¿ya? Por ejemplo, si consumes en la mañana, no sé, a media mañana, una ensaladita de frutas, o comes una porción de arándanos, consumes fresa, no sé, consumes sandía, etcétera, bien, bien ahí. Pero también tienes que incluir en tu almuerzo vegetales. Yo veo muchos platos sin colores, yo te digo así. Muchos platos que no tienen colores. O sea, muchos platos que le falta vegetales. El 50% de tu alimentación, de tu almuerzo, tiene que ser verduras, mis amigos. No puedes solamente servirte un segundo, tu arroz, tu presa, o tu, así sea integral el arroz, ¿no? Porque vas a necesitar los micronutrientes, ¿ya? Tienes macronutrientes, tienes proteínas, tienes carbohidratos, tienes grasas, y los micronutrientes, estos que van a mantener la función de tus órganos, el metabolismo, que van a ayudar a la reparación de los tejidos, ¿no? Estos oligoelementos que tienen los micronutrientes también, que tienen, perdón, los vegetales como calcio, magnesio, vegetales verdes. Por eso es importante que consumas un plato de vegetales colorido. Échale tomate, échale esto, brócoli, échale espinaca, zanahoria, si toleras la col morada también, col morada, lechuga morada, ¿no? Beterraga también puedes echarle, no hay ningún problema, ¿ya? Entonces, con limoncito, con salsita, listo, y échale un chorrito de aceite de oliva, mucho más, para que puedas aprovechar el omega 6, ¿no? Propiedades antiinflamatorias que tiene el aceite de oliva. ¿Sabías que el aceite de oliva ayuda a desinflamar? Es una maravilla el aceite de oliva, te previene enfermedades coronarias, previene la ateromatosis, o sea, la acumulación de placas en las arterias. Puedes consumir el aceite de oliva, es una maravilla, ¿eh? Doctor, ¿venden ustedes aceite de oliva? Actualmente no tenemos aceite de oliva, pero es algo que lo puedes conseguir muy fácil, en distintos lugares lo venden aquí en Huancayo, o sea, puedes comprarlo en supermercado, en una tienda naturista, o sea, solamente que esté en un frasco ámbar, ya, o sea, oscuro, un frasco de vidrio oscuro y que diga virgen o extra virgen, ya, primera prensada al frío, ¿sí? Y listo, lo consumes, un chorrito en tus ensaladas y muy bien, ¿ya? Entonces, si tú tienes problemas de estreñimiento, ¿ya? Si tú tienes problemas de estreñimiento, no solamente es el consumo de fibra, mis amigos, ¿ya? No solamente es el consumo de fibra. Muchas personas tienen problemas de estreñimiento y consumen fibra, consumen alimentos, consumen de todo, pero no corrigen su estreñimiento. ¿Por qué? Porque tenemos que también ver cómo está, cómo estás tú neurológicamente, cómo está tu salud mental, cómo está tu sistema nervioso. Tal vez tienes alguna alteración emocional, ¿no? Un trastorno psicológico. Que no te asustes cuando yo digo trastorno psicológico, porque muchas personas tienen problemas justamente emocionales. Y no hay que tener miedo, vergüenza de ello, es algo normal, o sea, es algo común, ¿sí? Y justamente así como el cuerpo se enferma, también la mente se puede enfermar, ¿ya? Y para eso en Naturmed tenemos también el servicio de psicología. Ahí está nuestra licenciada, ¿no? Nuestra doctorita Marisela Fierro, que justamente tiene años de experiencia, que va a ayudar justamente a que puedas recuperar tu salud emocional, tu paz mental. ¿Sí? Importantísimo. Y ojo, esto no solamente es una conversación, digamos, una psicoterapia, una dinámica psicológica que te va a hacer en la consulta, sino tenemos lo que se llama justamente productos que van a trabajar sobre las emociones, como lo que son las flores de Bach, ¿no? La flor de Bach, amigos, es una maravilla. Si tú conocieras realmente cuánto poder tienen las flores de Bach, este set de 38 esencias florales que lo hemos importado desde Inglaterra, porque de ahí es originario las flores de Bach. Las flores de Bach no vienen de Chile, de Perú, de Brasil. No, no, no, no. Las flores de Bach vienen de Inglaterra, ¿sí? Y como tal tiene que ser, pues, digamos, fabricado allá. ¿Sí? ¿Por qué lo digo esto? Porque hay muchas personas que venden flores de Bach, pero no sabes de dónde es, o sea, no tienen origen. Muchas veces de flores de Bach lo hemos importado de Inglaterra. Tú puedes verlo, puedes ver que ahí dice Made in London, o sea, hecho en Londres, porque es de Londres, Inglaterra, y está el centro Bach, ¿no? Hecho en Inglaterra, en UK, ¿no? United Kingdom, o sea, Reino Unido. Inglaterra es parte de Reino Unido, ¿no? Y ahí te lo mostramos, y ahí al frente tuyo hacemos la preparación, porque esas 78 esencias se tiene que combinar, ¿ya? Entonces es importantísimo que tú conozcas la originalidad del producto que vas a consumir. En este caso, las flores de Bach, repito, son de Europa, son de Inglaterra, ¿ya? Son 38 esencias que se mezclan, o sea, hay para el estrés, hay para la depresión, para la ansiedad, para el insomnio, hiperactividad, para los niños también con TDA, TH, o sea, trastorno de déficit de atención, con hiperactividad o sin hiperactividad, miedos, adicciones, problemas de Asperger también ayuda muchísimo, o sea, ayuda, esto trabaja a nivel del subconsciente, trabaja equilibrando las emociones. No generan dependencia. Puedes dejarlo en el momento que tú ya te sientas estable. Si tú tomas un frasco o dos frascos, ¿no? Y tres, cada uno te dura aproximadamente unos 20 días, 21 días, o sea, 3 semanas promedio, ¿no? Si tú con un frasco de tratamiento, un tratamiento de 3 semanas ya estás equilibrado, perfecto, se deja y ya está. Si necesitas un poquito más, tomas uno más, que sería mes y medio, ¿no? O sea, dos frascos que dura 2 meses y medio. ¿No? Claro, es que esto depende de la gravedad del asunto. Es que las emociones, mis amigos, claro, ya nosotros aquí en estos programas que hacemos aquí en Naturmed Recupera Tu Salud, también tenemos la participación de la doctora Marisela Fierro, que es excelente psicoterapeuta, ¿ya? Es una de las mejores psicólogas de Huancayo, ¿ya? Entonces, ella realmente te explica, ¿no? En sus intervenciones que tiene aquí. ¿Ya? Ahora, yo soy naturópata, yo soy especialista en medicina natural, mi especialidad no es la psicología, ella es la capa ahí, ella es la, como se dice, la máster ahí en esa área, ¿ya? Pero obviamente, pues, en las consultas que vamos viendo día a día, ¿no? Que vamos también conversando con los pacientes, ¿no? Y también en la misma práctica, en la misma conocimiento de los productos que nosotros obviamente importamos, que damos en el tratamiento, ¿ya? Conocemos obviamente y hemos tomado obviamente las flores de Bach, particularmente, es una maravilla, te lo digo así, es una maravilla tremenda, tiene más de 100 años ya, casi 100 años de investigación y de creación las flores de Bach, ¿ya? Y yo te lo digo así directamente para que tú puedas tomar conciencia y no creas que el tema emocional es algo aparte, ¿no? Muchas personas dicen, no, esto, ya me voy a estar bien, no pasa nada, es algo que yo lo puedo manejar. Sí, pero ¿hasta cuándo vas a poderlo manejar? Va a llegar un momento que va a reventar toda esa carga y vas a terminar con una fibromialgia, vas a terminar con un problema inmunológico.

sanitario, vas a terminar con una psoriasis, vas a terminar con un herpes, con una diabetes emotiva, se te va a subir la presión, ¿no? Problemas en el sistema nervioso, se va a alterar, insomnio, dolores de cabeza, cefaleas migrañosas, no sé. No sé cómo puedas terminar tú, si es que no le prestas atención a tus emociones. ¿Ya? Entonces, por eso trabajamos físico y emocionalmente. Física y emocionalmente. ¿Ya? No, no es aparte. No es que, ah, no, ya, no puedo, yo esto, me voy de fin de semana nomás de viaje, o de repente no salgo por ahí y tal. Eso es camuflar la enfermedad. Eso es simplemente una escapada. Es como huir, pero no está solucionando el problema. Cuando tú regresas de tu viaje, de tu fin de semana o de lo que tú hagas, de tu fiesta, ¿no? De tu Santiago, vas a llegar a tu casa y otra vez los problemas vuelven, porque no has solucionado la raíz, ¿sí? Entonces, no solamente las flores de Bach, tenemos las barras de Access, la hipnosis clínica, cuando ya es mucho más profundo estas terapias que también realizamos, ¿ya? 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Tratamiento integrativo, combinamos distintas disciplinas, como ves, nutrición, psicología, fisioterapia, naturopatía, dietoterapia, ¿ya? Las terapias con desintoxicación iónica, es parte de una hidroterapia ya con máquina, ¿no? Moderna, por así decirlo. Ya contamos también con lo que es la neuromodulación, contamos con la aromaterapia, que lo hacemos en cada sesión de barras de Access, hipnosis, ¿no? La aromaterapia, que también utilizamos aceites esenciales de lavanda, aceite esencial de menta, de limón, etcétera, ¿ya? Entonces, es muy completo aquí en Naturmed, ¿no? Y recuerda que si tú tienes análisis y exámenes, ¿no? Porque muchas personas vienen con su ecografía, vienen con su examen de sangre, puedes traerlos. Tráelos, ¿sí? No más que no sean pues de hace un año, 2 años, ¿no? Por lo menos del último año, últimos 6 meses sería ideal, o 3 meses, ya. Si son muy pasados, ya no hay que sacarse de nuevo, ¿ya? Importante entonces, ¿ok? Bueno, vamos a pasar a otra pregunta que siempre nos realizan aquí, que es sobre los probióticos. Los probióticos. Doctor, ¿los probióticos son buenos para todos? Tenemos que tomar probióticos. A mí me han dicho que tengo que tomar probióticos porque estoy bajo de mis defensas, me paro enfermando. Necesito tomar probióticos, doctor. Mira, yo te voy a decir algo. Tú primero, para que tomes probióticos, o sea, ¿qué es un probiótico para empezar? Son microorganismos vivos, son bacterias vivas, ¿sí? Que vienen en distintas presentaciones, puede ser en yogur, puede ser en kéfir, puede ser en cápsulas, puede ser en polvo, puede ser en líquido, o sea, distintas presentaciones, ¿ya? Que ayudan a tu salud digestiva, o sea, van a tu intestino y ayudan, pues, ¿no? A cumplir distintas funciones de absorción, ¿no? Etcétera, ¿sí? O sea, sirve para mejorar tu metabolismo intestinal. Ahora, tus defensas indirectamente también, por supuesto, ¿ya? Ahora, pero yo te digo algo. Y esto es algo que muchas personas no lo conocen, ¿no? Yo te digo algo muy importante. ¿Cómo queremos nosotros, en este caso, repoblar nuestra flora intestinal si estamos cargados de bacterias malas, porque hay malas y buenas, estos probióticos son, entre comillas, buenas, ¿ya? Si estamos cargados de parásitos, bacterias nocivas, ¿no? Exceso de bacterias comensales como la cándida. Si tenemos un desequilibrio digestivo, tenemos gases, tenemos, ¿no? Distensión abdominal, estreñimiento, ¿sí? Gases fétidos, ¿eh? Si tú estás eliminando gases fétidos, preocúpate porque una putrefacción intestinal, ¿ya? Si nunca nos hemos hecho un enema, un lavado digestivo, lavado de colon, ¿no? Con un enema de café es suficiente, pero nunca, ¿te has hecho alguna vez algún enema? Yo te pregunto. ¿Te has hecho alguna vez algún enema? Antes nos hacíamos enemas. Las abuelitas, ¿no? Las señoras mayores no me dejarán mentir que antes
¿no? De repente ustedes se acuerdan que sus mamás, sus mamitas les purgaban con enemas o les hacían tomar de repente, ¿no? Esto, aceite de ricino, paico, ¿no? Para limpiarse. Pero lamentablemente ahora ya nadie hace eso. Porque piensa pues que una pastillita, etcétera, te va a solucionar el problema y eso no es así. Entonces, mira, tú antes de tomar probióticos, tienes que hacer una limpieza digestiva. ¿Por qué? Porque va a ser peor. Tú vas a tomar probióticos, al inicio te vas a sentir relativamente bien, ¿no? Un poquito bajan los gases, tal. Pero después los problemas no se van a solucionar. ¿Ya? Entonces, por lo menos tienes que tener una preparación de 1 mes a 2 meses, ¿sí? Por lo menos 1 mes, yo te diría. Una, dos purgas, dos protocolos acá que tenemos muy buenos, muy efectivos para desparasitar. También tenemos productos, por supuesto, para eliminar los parásitos, ¿ya? Y después de eso, recién puedes empezar a repoblar tu flora intestinal. Porque si tú tomas probióticos así de primera, primero que no sabes qué probiótico es, no sabes para qué estás tomando, porque hay una variedad de probióticos, hay cientos y miles de bacterias distintas para distintas funciones, ¿ya? Entonces, necesitas primero tú eliminar, porque si no va a ser peor. Vas a aumentar esas bacterias que tal vez lo tienes muy elevado y lo que tienes menos no lo aumentas porque estás tomando simplemente en general probióticos, ¿no? Y vas a empezar a tener más gases, más hinchazón, más problemas digestivos y como este está conectado al sistema nervioso, más problemas para dormir, más estrés, más ansiedad, más dolores de cabeza, o sea, una serie de cosas, ¿ya? Entonces, antes de tomar probióticos, tienes que limpiar, barrer, hacer una limpieza profunda de tu sistema digestivo, eliminando fecalitos, fecalomas, obstrucciones intestinales, problemas digestivos, estos gases, también a nivel hepático, mejorando tu calidad de bilis, tu secreción de bilis, ¿ya? Y eso por lo menos nos va a tomar 1 a 2 meses, de acuerdo a tu condición. 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Ya no es como antes, que no, la alimentación, nomás la mejor alimentación es la olla. No, olvídate. Estás pensando así, estás pensando con una mentalidad de hace 40, 50 años, que sí, ahí verdaderamente la mejor alimentación era la vitamina, era la vitamina O, como dicen, pero ahora ya no, mis amigos. Ya hay una deficiencia de nutrientes en los vegetales, de minerales, tienes que suplementarte, tienes que tomar magnesio, tienes que tomar de repente, ¿no? Un multivitamínico, tienes que hacer una limpieza, una desparasitación, tienes que subir tus defensas, todo esto, ¿ya? Muy bien, eso lo hacemos aquí en Naturmed. 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Que tengas un excelente día. Hasta la próxima.

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